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2: La vida es corta. La vida es corta y se nos va en segundos, por eso debemos andar ligeros de equipaje y en paz con nosotros mismos y con los demás. Somos altamente vulnerables, pero Dios habita dentro de cada uno de nosotros y nunca nos deja solos. El amor como expresión divina todo lo sana y casi todo lo soporta, pero la dignidad y la individualidad no se negocian. Una sonrisa sincera te adorna más que cualquier prenda y franquea muchas puertas. Debemos estar dispuestos a dar y recibir para que todo lo positivo fluya. Abre tu corazón al conocimiento sin dogmas ni creencias y deja que sea el ser quien escoja el saber.
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2: Para poder enfrentar con éxito. Para poder enfrentar con éxito las dificultades de la vida debes contar con suficiente inteligencia, disciplina y buenos amigos. La inteligencia cultiva la viendo, leyendo y escuchando cosas que te motiven, instruyan y formen. La disciplina, fortalécela con valores, autoestima y dignidad. Y a los amigos cuídalos con atención, sinceridad, solidaridad y afecto. Inteligencia, para que sepas tomar la mejor opción. Disciplina, para mantenerte firme en tus decisiones y, amigos, para que te señalen los errores cuando yerres, te presten sus alas cuando las tuyas fallen y te den un abrazo cuando lo necesites.
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3: Es el chamaco que vi en Peñascos. El que me andaba buscando. El mismo que se parece a mi esposa Carolina. El que puede ser mi hijo. ¡Mi hijo perdido!
4: El descubrimiento de Teodoro Garduño aquella misma noche de los trágicos sucesos del río Camarón se ha efectuado junto a la orilla del encrespado río, ahí donde su curso se tuerce entre saltos de agua y remolinos espumosos. Está tirado el cuerpo del muchacho en medio de unos matorrales y viste aquellas mangas con las que había salido de la cueva en busca de una poca de agua. Porque aquel chamaco inconsciente es... ¡El Serranito!
3: ¡No! ¡No está muerto, Rungales! ¡Me lo subiré al caballo para llevármelo a la granja! ¡Oh, qué casualidad! ¡Como mandada por el cielo! ¡Es un huérfano, Rungales! ¡Se lo oí decir en el pueblo y puede que sea el que busco!

0: Es él. Gracias a Dios. Después de esa tormenta que cayó con tantos truenos y relámpagos, pensé que no iba a regresar en toda la noche. Me ha dicho que es tan difícil bajar del resumidero en estos aguaceros. Y no viene solo. Trae a uno de sus secuaces. ¿Pero qué trae encima de la silla de montar? ¿Un bulto? ¿Un costal? Habrá ido a comprar algo a la tienda de víveres.
1: Carolina Nieves, la sufrida y atormentada esposa del Torbellino, asaltador de diligencias y saqueador de bancos, que es realmente Ramón del Valle, evadido de una cárcel, pero que se encubre con la personalidad del honrado granjero Teodoro Garduño. Carolina se aparta de la ventana y retrocede. Se ha llevado la mano a la boca para callar un grito de angustia, porque cuando entra Garduño, ella ha podido definir qué clase de bulto traía el hombre en la silla.
0: ¡No! ¡No, por Dios, Teodoro!
2: ¡Calma, calma, mujer!
0: ¡Otro más! Te dije que no resisto. No soporto estas horribles pruebas. ¿Por qué insistes?
2: Déjame pasar, Carolina.
0: ¿A dónde lo vas a llevar? ¿Al cuarto del encierro?
2: No, no, nada de eso. Lo pondré en tu cama.
0: ¿Y ya lo traes así? ¡Muerto! ¡Muerto! Oh, sanguinario, ciego, obsesionado por el hijo que quieres encontrar. Lo has matado ya. ¿Acaso le hiciste tus preguntas afuera? Te contestó mal como los otros tres.
2: Cállate, Carolina. Te digo que no alborotes tanto, hombre. Ahí está.
1: Garduño ha colocado al serranito sobre una amplia cama. Enciende el quinqué atropelladamente y se aplica la tarea de despojar al muchacho de las mangas y de parte de su ropa, cubriéndolo luego con frazadas. Se inclina sobre él para escuchar su respiración, que es débil, apenas perceptible.
2: Ahí está, pero no está muerto. Te equivocas, mujer. De pura casualidad lo encontramos Roncales y yo junto al río Camarón.
0: ¿Tan lejos?
2: Pues parece que se cayó al río. La corriente lo arrastró y luego lo aventó por fuera, en el recodo del puente del Encimadero. Se mira algo golpeado y tragó hartísima agua. Pero no está muerto, no. No debe morirse.
0: ¿Tú lo dices?
2: Te digo que no debe morir antes que yo le haga las preguntas de siempre. Carolina, es el mismo chamaco de que te hablé. El que me había encontrado en el pueblo hablando con el comisario Roca. Lo busqué inútilmente. Me dijeron que ya no estaba allí. Y nomás de repente, después de la tormenta, mira nomás, me lo encuentro tirado junto al río.
0: Pobre, pobre niño. Qué fatalidad para él.
2: ¿Qué? ¿Te estás riendo?
0: Sí. Es capaz de morir ahogado en el río para venir a caer en tus manos. Es un triste destino.
2: Carolina.
0: Tal vez hubiera sido mejor para él ahogarse.
2: No te das cuenta de las cosas. Es el chamaco que dijo ser huérfano sin familia y que viene de muy lejos. Dios nos lo manda, mujer. Tal vez porque es el verdadero. El hijo que perdimos hace 10 años.
0: Otra vez. El mismo suplicio.
2: Nuestro hijo, Carolina. ¿Tampoco te has fijado en algo importante? Yo me di cuenta de eso desde el momento en que lo vi en la tienda general de San Buenaventura. Me llamó la atención.
0: ¿A qué te refieres?
2: Por el parecido que tiene contigo, Carolina. ¿Eh? Este chamaco de 12 años, porque también oí que dijo su edad, se parece mucho a ti.
0: ¿A mí?
2: Aquella Carolina joven y bella que hice mi esposa y me siguió desafiándolo todo, sufriéndolo todo. Se parece mucho a ti cuando eras joven, cuando te conocí.
0: ¿A mí?
2: A la que bien pudiera ser su madre, ¿por qué no?
0: Tal vez. Lo único que sé ahora es que este niño está muy mal. Apenas si respira.
2: Lo salvaremos, Carolina. Iré al granero para traer un barril y sacarle toda esa agua que se ha tragado. Prepara alguna tisana, Carolina. Lo salvaremos, sí, lo salvaremos.
0: Para matarlo después, si resulta no ser el hijo que buscas.

0: Sigue arrojando esa agua. Ahora vamos. Otra vez, muchacho.
1: Habrá que curarle también esos golpes. La corriente debió haberlo azotado contra las piedras del río.
2: Colocando al serranito de bruces sobre aquel barril y moviéndolo suavemente, Carduño ha logrado que el muchacho arroje el agua del estómago y los pulmones. Los débiles gemidos y toses del herido revelan que va recuperándose poco a poco. 10 minutos después, lo han acostado de nuevo en el mismo enorme lecho de Carolina Nieves y Carduño se sienta a un lado, ceñudo y expectante, acechando el rostro juvenil y aquellos ojos cerrados.
0: Aún no abre los ojos. No se da cuenta todavía.
1: Pero ya respira mucho mejor.
0: Oh, quisiera que ya me mirara.
1: ¿Qué prisa tienes en hacerle tus preguntas? Al último muchacho que estuvo aquí lo tuviste toda una noche encerrado, aguardando en el cuarto chico.
0: Pues aquel fue diferente. Lo secuestré. A este me he encontrado como si el cielo hubiera dispuesto las cosas, Carolina.
1: Pero a este le pasará lo mismo que a los otros. Ramón.
0: Por favor, hombre.
1: Teodoro, como gustes. No lo hagas más. Ya te dije que prefiero renunciar para siempre a la esperanza de encontrar a mi hijo perdido antes que pasar por estas pruebas y sospechar que esos niños mueren. Mueren por el pecado de no ser el que buscas. Eso es cruel, incalificable, salvaje.
0: ¡Carolina!
1: Te llevaron a prisión por asaltante, pero nunca fuiste un asesino. ¿Por qué debes ensañarte ahora con criaturas inocentes?
0: Mil veces te he dicho que a ninguno de ellos que no me responda bien a las preguntas, a ninguno que no sea mi hijo, puedo dejarlo aquí. Me delataría tarde o temprano.
1: ¿Desiste entonces de traerlo?
0: Tampoco eso.
1: Sé que lo haces por mí, por compensarme de aquellas lágrimas que derramé largamente cuando desapareció el niño. También lo haces porque te sientes culpable, ya que se perdió cuando aquella trifulca. Pero ni te sientas muy culpable, Ramón.
0: ¡Cállate!
1: Ni quieras compensarme ya. Mis ojos han llorado lo suficiente. Y prefiero llorar por el hijo para siempre perdido que hacerlo por estos niños sacrificados. Te lo suplico.
0: ¡Basta ya, mujer!
1: A este no lo secuestraste. No hay nada que pueda delatarte. Déjalo ir, por favor. Sin más, sin hacerle más preguntas. Sin llevártelo como a los otros.
0: Tú lo has dicho, Carolina. Este es diferente.
2: Carduño, que se había levantado de su silla para apartarse de las súplicas de aquella matrona dolorosa y torturada de la cofia, reaccionó vivamente de pronto. El serranito empezaba a agitarse en el lecho. El hombre se aproximó de nuevo y...
0: ¡Aguarda! Va a abrir ya los ojos.
1: Renuncia ya todo, por Dios. No le hagas tus preguntas.
0: Está recobrándose. Ya nomás le queda el atarantamiento.
1: Ramón, no lo vayas a matar como a los otros si no responde bien. Dios mío.
3: Rayo. Rayo.
0: Ya está hablando. Pronto podrá contestarme.
2: Pero en aquel instante, un siniestro aullido suena en el exterior de la granja. Carduño frunce el entrecejo molesto.
1: ¿Te llaman?
0: Sí, es el roncal Esperales. Lo dejé guardando afuera.
1: Sí, vi que llegaba contigo.
0: Iré a ver qué diablos quiere. Quédate junto al muchacho y trata de reanimarlo para cuando yo vuelva. Le haré las preguntas después.
3: Rayo, no, no.
1: Cálmate, criatura. ¿Qué, no. ¿Qué puedo hacer por ti?
2: La mujer le ha puesto una mano sobre la cabeza algo rubia, empapada. Y cuando el serranito vuelve a quedarse quieto, cayendo en otro sopor de quebranto, Carolina Nieves se aparta de la cama y camina lentamente por el cuarto. Va hacia un espejo oval pendiente de la pared y se contempla en él. Ve sus rasgos marchitos por la vida de sufrimiento y de resignación que ha llevado junto a aquel hombre rudo, salvaje, al que no obstante ama y del que se sabe amada a su manera. Se palpa la cara y...
1: ¿Será cierto que se parece a mí cuando yo era joven? ¿Cuándo fui yo? ¿Cómo fui yo de joven? Hace tanto, tanto tiempo de eso. Siglos. Pero él ha querido encontrar un parecido entre ese niño y yo. Y tiene tanta ilusión.
0: Carolina, tendré que marcharme.
1: ¿Ahorita? Siendo tan noche.
0: Pero Roncales me ha recordado un asunto que tenemos pendiente. No se trata de ningún negocio. Dormiré en el escondrijo del resumidero en la montaña y vendré a eso de las 12 del día a hacerle a este muchacho las preguntas de siempre. No lo dejes escaparse. Tú sabes que yo lo encontraría. Ahí nos vemos, Carolina. Veremos qué me responde él.

0: si no haría para que se termine esta pesadilla de crueldad con niños sacrificados? Y también por Ramón, para quitarle ese remordimiento, esa obsesión de tanto tiempo. Después de todo, él dijo que este chamaco era diferente. ¿Por qué no se me ocurrió hacerlo antes?
1: Carolina Nieves se ha pasado la noche junto a la cama, velando el sopor macilento del serranito. Ha cavilado largamente y, cuando amanece, su decisión está tomada.
0: Aguarda.
2: Ave María. Señora.
0: No te muevas, niño. Te lastimarás.
2: Hágame. ¿Pues qué es esto? ¿Dónde estoy?
0: En la granja de Teodoro Garduño, mi esposo. Él fue el que te sacó del río y te salvó de la corriente.
2: ¿El río?
0: Costó mucho trabajo sacarte toda esa agua que te habías tragado.
2: ¡Ay! ¡Ay! ¡Mi rodilla!
0: Y curarte de esos golpes en varias partes del cuerpo. Ya te encuentras mejor, pero no puedes bajarte de esa cama. Pero no te acuerdas, criatura. Te caíste al río Camarón, que está lejos de...
2: ¿El río Camarón? ¿El condenado río Camarón? Ya me acuerdo. Algo pasó ahí. Hágame cielo. Rayo. Ay.
0: Te digo que te estés quieto, por favor.
2: Rayo de plata. ¿No está él aquí?
0: ¿De quién me hablas?
2: De mi amigo el Rayo. Mi majito. Y mi coco Lucero. Ay, ay.
0: No puedes moverte, criatura.
2: Tengo que ir a buscar a Rayo de plata, señora. Ave María, debe estar retaporeado por mí. Oh, híjole.
0: Estás mal herido, niño.
2: Yo estoy apurado por él. Y si no puedo sacarme del fregado río, es que algo le sucedió. Ay, ay, ay. Rayo de plata, no ha venido a buscarme. No puedo moverme. Cállate la boca.
0: Estás vendado, muchacho.
2: Estoy amarrado.
0: Escúchame bien, niño. Te explicaré todas las cosas, pero antes tendrás que decirme algo. Algo sobre ti. ¿Cómo te llamas?
2: ¿El serranito? ¿Así me dicen?
0: Tú eres un huérfano, ¿verdad? Supe que eras huérfano, pero ¿de dónde vienes?
2: Pues de Sierra Alta.
0: ¿Naciste ahí?
2: Sí. ¿Por eso me dicen serranito?
0: Dime, ¿hay en ese pueblo un orfanatorio? Tal vez te criaste en ese orfanatorio y has pensado que naciste ahí. O respóndeme, te lo ruego. ¡Por Dios!
2: No hay ningún orfanatorio.
0: ¿Quiénes son tus padres? ¿Los conociste?
2: Sí. Los Montiel de Sierra Alta. Murieron hace poquito los dos. Los mataron los pelados disfrazados de apaches. ¿No estaba ahí? ¿Con ellos?
0: Lo sabía. Sabía que tú no podrías ser el hijo perdido que mi esposo cree que ha encontrado en ti. Pero óyeme, si tú eres un huérfano, si no tienes a nadie en el mundo, puedes ocupar ese lugar.
2: ¿Qué?
0: Va a hacerte algunas preguntas, escúchame. Por Dios, tienes que aprenderte bien las respuestas. Te lo voy a explicar bien, todo bien.
2: No, señora, no entiendo. Desáteme de estas condenadas vendas. Tengo que buscar a Rayo de Plata. ¿Dónde está Rayo de Plata?

¡Abuelo! ¡Abuelo! Ven, yo decir que era un hombre tendido aquí y eso salir cierto. ¡Mira! ¡Mira! ¡Junto al río hay un hombre!

0: un hombre, abuelo. Lo arrojó fuera la corriente del río. Estar como muerto. Ven.
1: En aquella madrugada lívida y gris, junto al encrespado río Camarón, paraje de oscuras fatalidades, dos extrañas y contradictorias figuras humanas bordean la orilla. Es

0: En el latido de las venas. El hombre vivir. ¡Vivir! Trae el mulo, abuelo. Lo levantaremos de ahí y llevarlo a la choza. Llevarlo a la choza. Acerca el mulo. Entre tú y yo podremos. ¿Dirás eso, niño? ¿Lo harás?
1: Señora, hágame. ¿Está usted zafada? ¿Qué tanto me ha dicho?
0: Entiéndelo. He tratado de darte las respuestas precisas a las preguntas que te hará mi esposo. Tengo que volver a repetírtelo todo.
1: ¿Qué te la boca? Ha hablado más que una cotorra. Pero pues sí. Ya le dije que yo nací en Sierra Alta.
0: Dirás que te contaron en el orfanatorio que naciste en el pueblo de Piñón.
1: ¿Piñón? Pues si ni lo conozco.
0: Y te dijeron también que llegaste a ese orfanatorio de San Antonio de Padua con unas ropitas azules y sombrero castor. Niño, óyelo.
1: No puedo decir esas cosas. Son hartas mentiras.
0: El sombrero castor, acuérdate. Y las dos letras iniciales bordadas en tu camisita. Una J y una B. Una J y una B. En el nombre del cielo, tienes que acordarte de todas esas respuestas que te he dado. Y no tarda en regresar.
1: Oiga, cállate la boca. Pero yo no puedo ser su hijo, señora. Ave María. Soy huérfano, sí. Pero ando con rayo de plata. ¡Desáteme ya estas condenadas vendas!
0: Tienes que decirlo, como te he aconsejado, niño. Porque en ello, óyelo, en ello te va la vida.
1: ¿Qué?
0: Te va la vida.
2: ¡Rayo de plata!

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0: jurado número 13. Porque en este tribunal del pueblo hay 12 jurados y uno más, usted. A continuación, esta emisora pasa a transmitir directamente desde el Tribunal del Pueblo.
1: En medio de una sala totalmente colmada y de enorme expectativa, está a punto de continuar este resonante proceso en torno al control de la natalidad. Existe gran curiosidad por saber qué argumentos podrá presentar el acusador, doctor Olmos, para refutar la brillante defensa que hizo en la audiencia pasada el doctor Arévalo. Sinceramente, tenemos la impresión de que Arévalo ha convencido. Al menos esta mañana, leyendo los comentarios de los periódicos, la mayoría se pronuncia a favor del control de la natalidad. ¿Y usted, jurado número 13, qué piensa? ¿Está de acuerdo? No olvide que al final usted también tendrá que dar su fallo, de modo que esté muy atento a todo lo que se diga en esta audiencia que ya comienza.
2: El Tribunal del Pueblo está sesionando. Declaro levantado el cuarto intermedio. Continúa la audiencia. Tiene la palabra el acusador.
3: El doctor Olmos.
4: Sí, señor juez. Señor juez, señores jurados, yo comprendo que la defensa tiene que haberlos impresionado, impactado. En América Latina están haciendo demasiada gente. Somos la región del mundo cuya población se multiplica más rápidamente. Impresiona, ¿verdad? Asusta. Pero para empezar, nos hablan de exceso de población. Y olvidamos que casi todos nuestros países son países despoblados. De eso no se habla, de eso no se nos dice nada. América Latina es la región del mundo donde la población aumenta más deprisa, es cierto. Pero también es una de las menos pobladas, más vacías, más desiertas, más necesitadas de poblarse. Me voy a valer de la erudición del propio testigo de la defensa. Ingeniero Fossati, ¿podría pasar aquí un momentito?
5: ¿Yo?
4: Sí, sí, usted. Aunque sea testigo a favor de la defensa, yo también puedo interrogarlo. Usted me va a ayudar. Venga. Usted es una eminencia en demografía. Ingeniero, ¿cuál es la densidad de la población de Europa?
5: Pero no sé qué tiene que ver eso con...
4: No importa. Tenga la gentileza de contestar.
5: Europa tiene 61 habitantes por kilómetro cuadrado.
4: ¿Y América Latina?
5: 9 habitantes por kilómetro cuadrado.
4: 61 contra 9. Somos un continente inmenso y desierto. Y nos quieren alarmar porque nace gente. Si necesitamos urgentemente que nazca gente. ¿Tiene presente, ingeniero, la densidad de Holanda?
5: No recuerdo exactamente. Sé que son más de 300 habitantes por kilómetro cuadrado, pero
4: exactamente 366. Y Holanda es un país próspero. Inglaterra, 316 habitantes por kilómetro cuadrado. Japón, 265. Israel, 124. Y comparemos ahora. Venezuela, 10 habitantes por kilómetro cuadrado. Brasil, 10. Perú, 9. Argentina, 8. Paraguay, 5. Bolivia, 3. Si aquí sobra tierra, si sobra lugar para todos, si tal vez nuestra pobreza no venga de que nazcan demasiados, sino al contrario, de que todavía somos demasiado pocos, de que necesitamos ser más.
6: ¿Me permite, señor juez?
2: Diga el defensor.
6: El problema es cómo, pobres como somos, vamos a alimentar, a educar, a dar ocupación a todos los que nacen.
4: Sí, sí, ya sé. No sea impaciente, Arévalo. Ya iremos llegando a eso. Pero antes, hay un montón de cosas que aclarar. Ingeniero Fossati, antes de la Primera Guerra Mundial, ¿cuál de estos tres países tenía menos nacimientos? ¿Inglaterra, Alemania o Francia?
5: Francia, evidentemente.
4: Entonces, según los argumentos del doctor Arévalo, Francia tendría que haber prosperado más, ¿verdad? Y fue exactamente al revés. Era el más pobre de los tres. Y a la inversa. Después de la Segunda Guerra Mundial, Francia fomentó la natalidad. Su población aumentó a gran velocidad.
7: ¿Y qué le pasó a Francia? ¿Se arruinó? Al contrario, logró el desarrollo económico más grande de toda su historia. ¿Qué concluir? Que el aumento de población, lejos de engendrar miseria, favorece el progreso económico de los pueblos.
6: ¿Que lo favorece?
7: Señores, lo que hace la riqueza de un país es el trabajo de sus habitantes. El principal capital de un pueblo es el capital humano.
6: Literatura, frases. Lo quiero ver teniendo que alimentar millones de bocas más.
7: Es en los momentos difíciles cuando el hombre aguza su inventiva, se esfuerza más. Los que tienen hijos se sientan responsables de ellos. Y eso los aguijonea a luchar para buscar el sustento. Los empuja a progresar.
6: ¡Eso es pueril! Es como el dicho de que cada niño trae su pan bajo el brazo.
7: Los dichos populares suelen encerrar una profunda sabiduría. Los niños no vienen con su pan bajo el brazo, pero nos dan la fuerza para salir a luchar por ese pan. Un economista tan eminente como el estadounidense Colin Clark sostiene que el crecimiento de la población no solo no impide el desarrollo económico, sino que al contrario, genera desarrollo. Hasta que la densidad de la población no alcanza un cierto nivel, dice Clark, ninguna civilización es posible. Y a pesar de eso, a nuestros países despoblados y casi desiertos se les quiere imponer el control de la natalidad.
6: Pero dice ese señor Clark, ¿cómo alimentar a una población como la nuestra, que está aumentando a la velocidad insensata de casi 30 por mil al año?
7: 30 por mil al año. Dígame, doctor Arévalo, ¿cuál sería para usted la velocidad ideal de aumento de la población de América Latina? La que nos pondría a salvo de la pobreza y permitiría el desarrollo y la prosperidad de nuestros pueblos.
6: Bueno, el ideal. Si usted me habla del ideal, yo diría que lo ideal sería que, gracias al control de la natalidad, pudiéramos reducir los nacimientos a la mitad.
7: Es decir, al 15 por mil. ¿Y qué le parece si bajamos todavía un poco más? Al 13 por mil. Total, ya que estamos soñando.
6: Ah, eso sería formidable, maravilloso. Ah, si pudiéramos. Pero no me hago ilusiones. Desgraciadamente es un sueño imposible. Por más campañas de control de natalidad que hagamos, la población nunca va a responder hasta ese punto.
7: Así que un país de América Latina que lograra limitar su aumento anual de población a solo el 13 por mil... estaría salvado, no tendría problemas, sería el paraíso. Por favor, señor juez, mi testigo de Uruguay.

0: Sucede, señores, que ese país ideal con que sueña mi colega ya existe. Uruguay, al sur de América Latina. Un país pequeño, menos de 3 millones de habitantes. En materia de aumento de la población, una excepción. El más bajo de América Latina, 13 por mil. Tres veces menos que Venezuela, por ejemplo. Mientras en mi país cada familia tiene 4 o 5 hijos, la familia promedio uruguaya tiene 1 o 2. Si fuera cierto que la baja natalidad trae desarrollo, bienestar, progreso, Uruguay tendría que ser el paraíso latinoamericano. Bueno, vamos a ver cómo les va a los uruguayos. Ayer, por casualidad, en un café del centro, conocí a este joven, uruguayo. Se llama Miguel Carbone. Es ingeniero agrónomo y acaba de llegar a esta ciudad. ¿De paseo, Carbone?
1: No, me he venido a radicar aquí definitivamente.
0: ¿Abandonó su país?
1: Sí, me fui del Uruguay. Quizá para siempre. Si encuentro trabajo aquí, me quedo.
0: ¿No le gusta el Uruguay?
1: ¿Cómo no me va a gustar? Es un país precioso. Y además, es mi país. Lo quiero de alma. ¿Pero qué le voy a hacer si allí no consigo trabajo?
0: ¿Cómo? ¿Un ingeniero agrónomo que no consiga trabajo en un país rural como el Uruguay?
1: No soy solo yo. Si nadie encuentra trabajo allí ahora, si todos tenemos que emigrar, irnos a buscar trabajo fuera del país, hay menos de 3 millones de uruguayos adentro y 1 millón afuera. Es una tragedia lo que estamos viviendo. Todos se van, profesionales, obreros, los mejores, los más capaces. Nos vamos con el corazón destrozado. Pero qué remedio.
2: Bueno, emigración, gente que se va y en toda América Latina. Es un mal general.
0: Sí, pero justamente, Uruguay está igual. No se ha librado de ese mal. Según su tesis, Arévalo, el país con más baja natalidad de América Latina tendría que estar floreciente, en pleno desarrollo. Y está tan mal como el resto. O peor.
1: Peor. ¿Sabe cuál es el porcentaje de desocupación de mi país? El 15% o más.
0: Pero entonces quiere decir que la baja natalidad no arregla nada.
1: No sé. Lo que sé es que estamos en una crisis pavorosa. Las calles están llenas de niños mendigando.
0: ¿Niños con hambre? Pero si con esa baja natalidad a ustedes les tendría que sobrar de todo, estar en pleno desarrollo.
1: ¿Desarrollo? La producción del país está estancada. Uruguay no solo no adelanta, al contrario, retrocede, va para atrás. Los demás países de América Latina algo progresan, muy poco, pero algo. Nosotros, en la estadística de desarrollo económico del año 67, en el último puesto de la tabla, debajo de Haití, está Uruguay. Con signo menos.
0: De modo que el país de más baja natalidad de América Latina es el país al que le va peor.
2: ¿Será que es un país excepcionalmente pobre, sin recursos?
1: No, recursos sobran. Tierra en abundancia. Fértil como pocas en América Latina. De eso le puedo hablar con conocimiento. Soy ingeniero agrónomo. Pero ¿qué pasa? Los recursos están mal aprovechados. Por ejemplo, la tierra. Mal repartida.
0: El latifundio. El mal de toda América Latina.
1: El 4% de los propietarios acaparan el 57% de la tierra y no la hacen producir. Después otro problema. Nuestros productos son lana, carne, cueros. Eso es lo que tenemos para vender. De eso vivimos.
0: Materias primas. ¿Y por qué no las industrializan?
1: Ah, si por ejemplo pudiéramos vender nuestra lana industrializada, transformada en casimir, entonces habría industria, habría trabajo. Pero los países ricos nos ponen barreras. No nos quieren comprar ropa hecha ni telas. Nos compran la lana sucia, en bruto, tal como sale de la oveja. No nos quieren comprar calzado. Nos compran los cueros y a los precios que ellos fijan. Nos pagan una miseria. Las materias primas se pagan cada vez menos en el mercado internacional. En cambio, los productos industrializados que tenemos que importar nos lo cobran cada vez más caros. Y entonces no nos alcanza y hemos tenido que salir a pedir préstamos. Y los intereses que hay que pagar por esos préstamos nos tienen ahorcados, asfixiados.
0: Así que la crisis viene por otro lado. No son los nacimientos los que provocan la pobreza. El Uruguay también está pobre, en crisis, a pesar de su baja natalidad. La baja natalidad no ha servido para resolver nada.
1: Al contrario, para lo único que sirvió es para agravar nuestros males. Nos trajo otro problema más encima, el envejecimiento de la población.
0: Sí, la población de un país es como una persona, tiene edad. Hay poblaciones más viejas y poblaciones más jóvenes. La edad de una población es la edad promedio de sus habitantes. Y lógicamente, cuando desciende la natalidad, la edad promedio aumenta. La proporción de viejos en el conjunto de la población se hace mayor. Cuente, Carbone.
1: En Uruguay, por cada 4 uruguayos que trabajan, hay un anciano jubilado. Un anciano que no trabaja y al que hay que mantener. Es una carga económica tremenda. Un peso muerto.
0: Así que esos son los beneficios de la baja natalidad.
1: Yo, como uruguayo, quisiera decirles a todos los hermanos latinoamericanos: cuidado, hermanos, no se dejen estafar por los propagandistas del control de la natalidad. Son mentiras. Miren al Uruguay. Con bajísima natalidad lo mismo tenemos crisis, pobreza, desocupación, jóvenes que emigran, agitación social. Restringir la natalidad no arregla nada. Y sin embargo, al Uruguay, a ese país despoblado, envejecido, con la tasa de nacimientos más baja de América Latina, lo mismo le están queriendo aplicar programas de control de la natalidad.
0: ¡Inaudito! Entonces hay que pensar que el control de la natalidad no busca sinceramente mejorar nuestra situación, sino que responde a otros propósitos, a otras intenciones.
2: ¿A qué intenciones se refiere? ¿Qué quiere insinuar?
0: Ya lo veremos. Entre tanto, muchas gracias, ingeniero Carbone. Muchas gracias por la angustiada voz de advertencia que ha venido a traernos desde su Uruguay.

0: Bien, señor juez, señores jurados, creo que después de haber oído a este testigo, ya no se sentirán tan seguros de que frenar la natalidad es la gran solución, como sostiene la defensa.
1: Y dejar que la población siga aumentando, ¿qué arregla? Le pregunto por enésima vez, ¿con qué vamos a alimentar a esa población en permanente aumento? Si no ponemos un dique a la explosión, dentro de 25 años tendremos el doble de bocas para llenar. ¿Y con qué?
0: Ese es otro de sus grandes mitos, Arévalo. Pero así como recién, con el testigo uruguayo, le destrocé otro mito, ahora también le voy a desinflar este. Mi siguiente testigo, por favor.
2: Profesor Javier Saavedra.
0: Profesor, usted es un economista conocido y prestigioso. ¿Qué puede decirnos sobre los recursos de América Latina?
3: Pero doctor, si usted ya lo ha dicho, aquí sobra tierra. Yo sufro cada día al pensar que en América Latina hay gente que pasa hambre y apenas estamos aprovechando el 10% de las tierras cultivables. Un verdadero crimen. 90% de tierra improductiva. Con solo hacerla producir, ya tendríamos recursos para alimentar 10 veces más población.
0: No hace falta agregar nada más, profesor.
3: Pero hay más, hay más. Aún las pocas tierras que se cultivan mal, con sistemas anticuados, anacrónicos. Bastaría la aplicación racional de ciertas técnicas para aumentar la productividad en un 50% o más. En Uruguay, para citar el país del joven testigo anterior, una hectárea sembrada de trigo rinde 8 quintales. En Holanda, de esa misma hectárea, están sacando 45 quintales.
0: Pero, profesor, ¿por qué tanta tierra improductiva, mal explotada?
3: Ya lo dijo el joven uruguayo, porque la tierra está mal distribuida. América Latina es la región del mundo donde más tierra está concentrada en menos manos. Eso es lo que frena el desarrollo agrícola de América Latina.
0: Y en lugar de repartir y aprovechar mejor la tierra, nos dicen que la solución es limitar los nacimientos.
3: Vea, por ejemplo, lo que pasa en mi propio país. Según calculan las fuentes oficiales, en mi país mueren diariamente 100 niños de inanición.
1: Pues muchos más van a morir si siguen naciendo a ese ritmo.
3: Sí, pero entre tanto en mi país hay 15 millones de hectáreas de tierras fértiles. 15 millones de hectáreas, más que la superficie entera de Grecia, completamente desaprovechadas. Grandes latifundios. ¿Para qué las usan sus dueños? Para que paste su ganado. Cada animal dispone de una hectárea y media para pastoreo. Mientras 300.000 familias campesinas poseen menos de una hectárea cada una.
0: Y entre tanto, los niños se mueren de hambre.
3: Ya ve, doctor, que no es cuestión de suprimir bocas, sino de hacer rendir a la tierra lo que debe rendir. Y hablé solo de la agricultura. Pero ¿cuántos otros recursos tenemos? América Latina posee la cuarta parte de los bosques del planeta. La reserva maderera más grande del mundo. Desaprovechada, inexplotada. Importamos madera. En nuestro subsuelo hay riquezas incalculables enterradas. Petróleo, hierro, cobre, estaño, oro, plata, zinc, plomo. Y no hablemos de los recursos del mar. El día que América Latina pueda explotar libremente todas esas riquezas que son suyas, podría ser una de las regiones más ricas del mundo.
0: Y sin embargo, nos pintan un cuadro de catástrofe, de miseria. Y nos dicen que la única solución es controlar la natalidad. ¿Por qué esa insistencia? ¿Por qué ese empeño?
4: Señor juez, aquí en la sala se encuentran personalidades extranjeras muy importantes, autoridades de grandes organismos internacionales. Habría que oírles, pedirles una explicación. Por ejemplo, está Mr. Stuart Kent, del Programa de Asistencia para el Desarrollo. A los desvelos de su organización le debe mi defendido el favor de no haber nacido. Fue en una clínica donada por el PAD, donde... En nombre de mi defendido, yo quisiera preguntarle algunas cosas a Mr. Kent, si él tuviera la gentileza.
1: Pero el señor Kent no está aquí como testigo, sino como observador.
4: Desde luego, no podemos obligarlo. Pero si él voluntariamente accediera...
5: El señor Kent se pone de pie. ¿Hablará español?
6: Por mi parte, con mucho gusto.
5: Sí, parece que sí.
6: Pero primero tendría que consultar, comunicarme con nuestra sede en Washington, pedir autorización a mis superiores.
4: Muy bien. Señor juez, solicito un cuarto intermedio para que el señor Kent gestione esa autorización a fin de responder a mis preguntas.
1: Concedido. El Tribunal del Pueblo pasa a cuarto intermedio.
5: El interés del proceso sigue en aumento. La posibilidad de que el señor Kent declare en el proceso crea una nueva nota de expectativa. Entretanto, tenemos la sensación de que las opiniones a esta altura están más divididas. Si los argumentos del doctor Arévalo en la audiencia pasada impactaron, después de las revelaciones del doctor Olmos y sobre todo después de la intervención del testigo de Uruguay, muchos han quedado dudando. ¿Y usted, jurado número 13? Piense en todo lo que acaba de oír, porque la próxima audiencia será la del fallo.

0: jurado número 13.
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0: Martes 18. Las cosas de la vida. Tan luego hoy venir a tocarme charla de preparación al matrimonio. Charla para parejas de novios que están por casarse. Tan luego hoy. El ánimo, el humor que podía tener para hablar sobre el matrimonio después de esa escena tan dolorosa con los Rodríguez. Mientras regresaba hacia la parroquia, no podía dejar de pensar en los Rodríguez. Me venían constantemente a la memoria todas las cosas que me había tocado ver y vivir de aquella pareja. Sí, lo recordaba todo. Son cosas de las que uno no se olvida más. ¡Qué historia! Daría para escribir una novela. Si yo fuera escritor. Pero no, nadie me la creería. Dirían que estoy exagerando, que no puede haber gente así. Los conocí hace 2 años. En aquel entonces hacía poco que vivían en el barrio. Vecinos nuevos. Yo apenas los conocía de vista. A ella, a Isabel, la veía en misa los domingos. A él, de vez en cuando, en la fonda. Sabía que tenían 2 hijos. Un niño de 8 años y una nena de 7. 2 chiquillos deliciosos que venían al colegio parroquial. Y por ahí me llegaban rumores. Que era un matrimonio que no se llevaba bien, que no se entendían, que se peleaban mucho. Pero bueno, habladurías. Hasta que un día la señora pidió confesarse y...
1: Padre, ¿es pecado no soportar más al marido? Bueno, sí es pecado, que Dios me perdone. Porque yo a ese hombre no lo aguanto más. Padre, yo necesito hablar mucho con usted. Necesito su ayuda, su consejo, porque no puedo más. No puedo más.
0: Empezó a venir a verme a menudo, a contarme de Víctor, a volcar sus quejas, su sufrimiento. Un día...
1: Es insoportable, insoportable. Yo no entiendo cómo alguna vez pude quererlo. ¿Cómo pude ser tan estúpida como para casarme con ese sinver... A los niños los tiene completamente abandonados. Ni se ocupa de ellos. No sé cómo me las arreglo para vestirlos y darles de comer. Porque él me da el dinero a cuentagotas. Mire, mire lo que me hizo anoche. Yo sabía que él anoche andaba con plata. Y entonces...
0: Y otro día...
1: Me trata como un trapo. Me insulta delante de los niños. Eso es lo que me da más rabia. La forma en que me trata delante de los niños. Me desprecia porque le he estudiado y yo no. Muy culto se cree el señor, muy fino. Y es un bruto. Le juro, padre, que si no fuera por los niños... Mire, si todavía lo aguanto, si sigo soportando, es por los niños. Los pobrecitos. Una es madre. Y yo los quiero tanto, tanto. Por ellos cualquier cosa, cualquier sacrificio. Que no hace una madre por sus hijos. Y más que ellos me tienen a mí sola. Porque el padre, como si no existiera. Le voy a contar la última de ese caballero. ¿Cuándo fue? Ah, el lunes. Sí, sí, el lunes. Resulta que el lunes...
0: ¿Y yo qué más podía hacer que escucharla y sentir lástima? Pobre mujer, pensaba. Tener que convivir con un hombre así realmente debe ser un tormento.
1: ¿Se da cuenta, padre? Tirarme la comida a la cara. Y delante de los niños. Para él nada de lo que yo hago está bien. Mira, mira qué desorden. Esta casa es una roña viva. Y esta basofia me das de comer. Y todo eso delante de los niños. Ay, padre, ¿por qué no me voy? ¿Por qué no me separo? ¿Por qué sigo aguantando? Por los niños. Si no fuera por los niños, por mí ya hace rato que... Pero están los niños de por medio. Padre, usted me tiene que ayudar. Hablar con él. Hacerle ver que ya no puedo más. Puede ser que a usted le haga más caso. Hable con él, padre.
0: Pero señora, si yo a Víctor apenas lo conozco de vista, ¿cómo puedo hablar con él de cosas tan delicadas, tan personales? Yo lo más que puedo hacer por usted es escucharla, aconsejarla, pero no puedo intervenir directamente. Pero una noche, Víctor Rodríguez estaba en la fonda. Y al salir yo, él salió conmigo.
2: Va para su casa, padre. Lo acompaño. Vamos andando juntos.
0: Pero usted tiene que ir para otro lado. Su casa es para allá.
2: Mi casa. Las ganas que tengo de ir a mi casa. Lindo hogar el mío. Vamos, lo acompaño.
3: Y a los 5 minutos, aquel hombre me estaba hablando de sus cosas como si me conociera de siempre.
2: No. Usted no puede saber lo que es vivir con una mujer así. Una mujer que no hace nada, que no le importa nada. La casa, una roña. Yo no sé lo que es llegar a mi casa y encontrar la comida pronta. ¡Jamás! ¡Qué madre! ¡Qué joya de madre! A los pobres niños los tiene completamente descuidados, abandonados. Da lástima verlos. Mire, le cuento una de muestra. El otro día... Y lo mal que trata a esas pobres criaturas. La forma en que les habla, cómo les riñe, cómo les grita. Mire, anoche estábamos en la mesa cenando. Y porque a Carlito sin querer se le volcó un poco de sopa sobre el mantel, las cosas que le dijo, cómo le gritó. Me dio tanta rabia que me levanté en medio de la comida y me fui. No podía aguantar que el pobre niño.
3: Y aquellas historias tampoco parecían inventadas. Ahora yo estaba oyendo la otra campana y me preguntaba, ¿quién tiene razón? ¿Ella o él? ¿O tendrán razón los dos? ¿O ninguno de los dos?
2: No tiene la menor noción del dinero. Lo tira, lo gasta en cualquier tontera. Y en cambio de las cosas necesarias, en casa nunca hay nada. Y dice que es porque yo no le doy. Y siempre despeinada, desgreñada. Usted sabe lo que es llegar a casa de día, de noche, y encontrarla siempre en bata, en esa bata vieja y desteñida. Le aseguro, padre, que si no fuera por los niños... Vea, si yo todavía no me he ido de casa, es por ellos. Porque yo pienso, las pobres criaturas, ¿qué culpa tienen? Pobrecitos, son tan buenos, tan encantadores, me quieren tanto. Los niños son todo para mí.
3: Así fue como me convertí en el involuntario confidente de los enconos y agravios de una y otro. Por eso no me sorprendí demasiado el día que supe que en casa de los Rodríguez había habido una gran pelea, una gorda, y que él se había ido de casa.

0: ¿Se da cuenta, padre? ¡Irse! ¡Dejarme así! ¡Canalla!
1: Pero bueno, si usted no lo podía soportar, ¿no será mejor después de todo que se separen?
0: Ah, así que el señor se va. Así que yo soy la mala, ¿eh? Después de todo lo que aguanté, abandonarme con dos criaturas. Está bien, que se vaya. Pero entonces se acabó todo. Las va a pagar. Que no se crea que le va a ser tan fácil tener a los niños, ver a los niños. Los niños son míos. Son mis hijos, mis hijos. Estoy dispuesta a luchar como una leona por la paz y por la felicidad de mis hijos. ¿Se fue? Bueno, entonces ya no es padre ni es nada. Hoy mismo voy a hablar con un abogado para que arregle todo. Y si usted lo llega a ver por ahí, dígale de parte mía que de hoy en adelante que ni sueñe con tener a los niños. Eso dígale, que ni sueñe.
2: Y a la noche, llamada telefónica de Víctor.
3: Por favor, padre, dígale a Isabel de parte mía que ya puse abogado. Un buen abogado, de esos que se la saben todas. Y que voy a ir hasta donde haya que ir para quedarme con los niños. Porque para mí, lo primero son los niños, la felicidad de los niños. No voy a dejar a mis hijos en manos de ese infeliz. Además, yo sé lo que quieren los niños. A ella la detestan. Ellos quieren ir con su papá, vivir con papá.
2: Comenzó el juicio por la tenencia de los niños. Las audiencias, los papeles, la lucha sorda, la puja, las mutuas incriminaciones, las acusaciones que van y vienen.
0: Hoy tenemos que presentarnos nuevamente en el juzgado de menores, los cuatro.
1: Los niños también, otra vez.
2: Pobrecitos, lo tremendo que debe ser para ellos, tan chicos. Un juzgado, esas audiencias tan penosas.
0: Por eso, ya les dije que no tengan miedo. Que le cuenten todo al juez. Que le digan cómo era ese sinvergüenza de su padre. La cosa es ganar el juicio y que los niños puedan quedarse con su madre. Porque aquí lo único que importa es el bien de los niños.
2: Aquellas escenas. Aquel día a la salida del colegio, cuando Víctor se presentó inopinadamente a buscar a los niños.
4: ¡Carlitos! ¡Cristina!
5: ¡Niños! ¿Pero qué les pasa? ¿Por qué me miran así? ¡Soy yo, papá! Vengan conmigo, los voy a llevar a pasear.
6: Pero nosotros estamos esperando a mamá. Vamos, Cristina.
5: Pero vamos a ir al circo, con papá. Van a ir con papá.
6: Pero mamá no quiere. Mamá nos dijo que...
5: Pero ustedes sí quieren, ¿no es cierto? ¡Vamos!
2: Y en ese momento llegaba Isabel por los niños.
0: ¡Niños! ¡Vengan aquí, inmediatamente! ¡Conmigo! ¡Con mamá!
5: Hoy los niños salen conmigo. Aquí, Carlitos, Cristina, ¿verdad que ustedes quieren salir conmigo?
0: ¡Vamos! ¡Cristina! ¡Carlitos, a casa!
5: ¡Víbora! ¿Qué cosas les has estado diciendo a los niños para que se hayan puesto así al verme? ¡Asustados! ¡Como si no me conocieran! ¡Como si yo fuera el cuco! ¡Vamos, Carlitos! ¡Cristina, al circo!
0: ¡No los toques! ¡Suéltalos! Pero... ¡Socorro! ¡Me roban a mis hijos!
5: ¡Cállate, víbora!
2: Empezó a juntarse la gente. Menos mal que una maestra vino corriendo a avisarme y llegué a tiempo para separarlos y calmarlos. Pero lo que más me impactó fueron los dos niños, impresionados, sin saber qué hacer, muy apretados uno junto al otro. Esas caritas angustiadas, aterrorizadas. Y el proceso judicial seguía arrastrándose interminablemente. Ni ella ni él estaban dispuestos a ceder un ápice en sus derechos. Si él apelaba, ella contraapelaba. Entretanto, el juez dictó el régimen de visitas. Hasta que hubiera sentencia definitiva, los niños estarían mitad de la semana con la madre y la otra mitad con el padre. Fantástico. Dictado salomónico. Brillantes resultados. Por ejemplo, un día la maestra de Carlitos viene a contarme que una niña, compañera de clase, ha ido llorando a quejársele de que Carlitos la había llamado pécora.
7: Carlitos, ven aquí. ¿Qué le dijiste a Susana? ¿Qué la llamaste?
6: Pécora.
7: ¿Y qué es eso? ¿Tú sabes lo que es eso?
6: No.
7: ¿Y entonces? ¿De dónde sacaste esa palabra?
6: Mi papá me dijo que mamá es una pécora.
2: Thank you.
0: esto ya es repugnante. ¿Ese hombre está loco o qué? Hoy sorprendí a Cristina llorando en un rincón. ¿Qué te pasa? No quería hablar. Al fin me contó. Ese bruto le dijo que yo no los quiero. La sucia esa. Cualquier día se va a ir por ahí y los va a dejar solos. Eso le dijo. Pobrecita. Deshecha en lágrimas, me lo contó. Le dije, pero no, hijita, no, no sea tonta, no le haga caso. ¿No se da cuenta que su padre estaba borracho cuando le dijo eso? ¿No sabe que él siempre anda medio borracho?
2: ¿Y las maestras que me comentaban?
7: Todas en el colegio estamos tan preocupadas por esos niños. Han bajado su rendimiento de un modo alarmante. No retienen, no asimilan, no atienden. En mi clase, Carlitos es un problema. Se ha puesto tan agresivo. No hace más que pegar a los otros niños. Insulta, dice palabrotas. Y la maestra de Cristina comenta que la niña está todo el tiempo callada, retraída, triste. No habla, no escucha. Como replegada, como metida en sí misma. Y usted vio cómo están adelgazando esos niños. ¡Qué paliduchos están!

0: La guarda de los niños se hizo cada vez más conflictiva. Y un día era Víctor que me llamaba furioso para decirme.
1: Y ya le digo, eran como las 3 de la tarde cuando yo fui a buscar a los niños para llevármelos. Como las 3 de la tarde y todavía estaban sin almorzar. No, no, lo hace a propósito. Lo hace a propósito para mortificarme. Pero dígale que no se va a salir con la suya, ¿eh? Son mis hijos. A mí lo único que me importa es el bien de los niños, pobrecitos.
0: Sí, todo era por el bien de los niños. Y otro día era Isabel que venía alterada, alarmada.
2: Se los robó, se los robó. Tenía que traerlos de vuelta esta tarde, porque eso es lo que mandó el juez. Y él sabía que debía traérmelos a las 6 en punto, porque yo tenía que llevar a Cristinita al médico.
0: Este hombre también, sabiendo que la niña tiene que ir al médico.
2: Lo hace adrede, los retiene adrede para hacerme sufrir. Yo sé dónde están, yo sé dónde los tiene, pero...
0: Y bueno, Isabel, si sabe dónde están, no es para alarmarse tanto. Ya se los traerá mañana o pasado.
2: ¡No! ¡No como mañana o pasado! Yo no voy a esperar a que el señor se avenga a traérmelos cuando a él se le antoje. El juez ordenó una cosa. Y él no va a tener a los niños ni un minuto más de lo que dijo el juez. Yo voy a avisar a la policía. Y les voy a decir dónde están para que los vayan a buscar. Y lo obliguen a entregármelos.
0: Con la policía. No diga disparates, mujer. ¿Cómo va a mandar a la policía? Piense, son niños. El susto que se van a llevar, la impresión que van a recibir de ver a la policía que los va a buscar.
2: ¿Le parece, padre? Porque yo ya avisé a la policía que fueran.
0: ¡Isabel!
2: Y bueno, en el momento no pensé. Me dio tanta rabia, tanta indignación que...
0: No. Yo sé que si escribiera una novela con esta historia no me la creerían. Ese permanente tira y afloja entre los dos. Como aquel día, la víspera del cumpleaños de Cristina. La niña estaba viniendo al catecismo. Y a la salida del catecismo, se me aparecieron los dos. Víctor por un lado, Isabel por el otro.
1: ¿Verdad que tú te quieres venir conmigo, Tina? ¿Que tú quieres pasar tu cumpleaños con papá? ¿Qué me dijiste el otro día en casa? Que tú querías pasar tu cumpleaños conmigo, ¿no es cierto?
2: Vamos, di. ¿Con quién quieres venir? No tengas miedo. Dile la verdad. Dile que para tu cumpleaños tú quieres estar con tu mamá.
0: Y la niña mirando a una y a otro, sin saber qué hacer, qué partido tomar.
2: Bueno, está bien. Vete con él. Pero mira que cuando vuelvas, no sé si nos vas a encontrar. Porque ya te dije que a lo mejor nos vamos todos a Santo Tomé, a casa de tu abuela por unos días. Y vuelta en casa. Bueno, pero no me pongas esa cara, no me llores. Si no quieres ir con tu padre, habla, díselo.
0: Y lo único que pudo hacer la pobre chiquilla fue largarse a llorar, convulsiva, desesperadamente.

0: Por eso, cuando hoy vinieron a avisarme que Cristina estaba muy enferma, que le había dado como un vaído, que no se sabía lo que era, pero que era algo serio, que la habían tenido que llevar urgente al hospital, me dije, tenía que pasar. Y allá fui al hospital. Y allí encontré a los dos, aparentemente desesperados por la niña. Pero ni aún así dejando de hacerse reproches, de morderse.
1: Ah, pero yo le aseguro, padre Vicente, que esto lo va a saber el juez. Sí, sí, lo va a saber. Y entonces va a ver el juez a quién tiene que darle los niños, con quién tienen que estar los niños. Porque esto es culpa de ella. Si ni les da de comer.
2: Miren quién habla de culpas. La culpa de todo es tuya. Que estás volviendo loca a esa pobre criatura, diciéndole las cosas más horribles de su madre, diciéndole que yo no la quiero más, que la voy a abandonar.
0: ¡Basta!
2: Que...
0: ¡Culpa! ¡Culpa de los dos! ¡Los dos son unos inconscientes! ¿Qué hablan de que quieren a sus hijos, que todo lo hacen por el bien de ellos? ¡Mentira! Los hijos son solo un instrumento para herirse entre ustedes, para vengarse uno del otro, para clavarse el cuchillo uno al otro. El día que por fin ese bendito juez decida y uno de los dos se quede con los niños, esos niños ya estarán deshechos, destrozados. Lo que el ganador del juicio va a recoger van a ser pedazos de niños, piltrafas de niños. Y cosas de la vida. Después de una escena así, tener que venir a dar una charla para novios, una charla de preparación al matrimonio, tener que hablar del amor, de la unión, de la armonía conyugal. Seguramente fue por eso que, en lugar de la plática amable, suave, cordial, que suelo dar siempre y que todos esperaban, hoy me salió una filípica violenta. Y de pronto me sorprendí a mí mismo en medio de la plática, gritando.
3: Porque si ustedes no van a ser capaces de quererse y respetarse como seres humanos, más vale que no se casen.
0: Y todos me miraban con asombro, casi asustados. Y habrán pensado que yo gritaba de rabia. Y no sabían que era de angustia. Que era de angustia que yo gritaba.
3: ¿Me oyen? ¡Óiganme, por Dios! Si no van a ser capaces, mejor que no se casen y no tengan hijos.

0: Hemos compartido así otro momento en la vida de El Padre Vicente, diario de un cura de barrio. 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

0: Gracias. Un aplauso para ese Venezuela maravilloso. Gracias, Nacho.
1: Gracias.
0: Gracias. Gracias.
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3: Que no te asusten los cambios. Que no te asusten los cambios. Hay cosas que se van, algunas buenas, para que puedan venir otras, algunas mejores. Todo vibra, todo se mueve, todo cambia. Solo tienes que aprender a utilizar esa energía y ponerla a favor de lo que quieres lograr. Si los obstáculos no te dejan seguir el camino, cambia el foco pero no te detengas. El río cuando no encuentra camino lo hace si no puede cambiar su rumbo, pero de que sigue, sigue, porque hasta el agua que es vida estancada se pudre. Hay personas que se quejan por todo y no hacen nada, otros se conforman y hacen poco, pero hay quienes observan, piensan, sienten, deciden y hacen. Por sus frutos los conoceréis.
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3: Levántate cada día con el corazón henchido de positivismo. Levántate cada día con el corazón henchido de positivismo y que se te note en la cara el agradecimiento por un nuevo amanecer. El agradecer es el arte de atraer cosas bonitas. Alguien que es agradecido comparte lo que tiene, una palabra de motivación, una sonrisa de satisfacción, una mano con la fuerza de la sinceridad y Dios, o la vida si así prefieres decirlo, se encarga de devolverle multiplicado y gordito lo mismo que comparte. Una persona agradecida casi nunca está sola, valora todo lo que recibe, muy pocas son las cosas de las que carece y sus necesidades nunca son de larga data, porque su actitud se encarga de atraer cosas y personas buenas.
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0: 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Tengo como invitado desde Colombia al señor Fonseca. Y lo viene acompañando el Tati en el acordeón. ¡Bienvenido! 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
1: Qué gusto y qué honor estar aquí contigo. Gracias por esta invitación.
0: Tú le pusiste magia a esta canción y lo van a disfrutar. 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
0: 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Papacito.
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2: Esta cantante que vamos a presentar a continuación es una artista en todo el sentido de la palabra. Ha formado parte de agrupaciones como B.B. King, La Orquesta, Ronald Borjas Band, Chicas del Can y Los Aviadores. Con ustedes, Viviana Huerta.
3: Muchísimas gracias por hoy estar con nosotros, con todos estos músicos y por supuesto, este homenaje que quisimos hacerle a la grande de la cumbia, Doris Salas. Esto que dice así.

de veras, muchas gracias por esperarme tanto. La verdad es que están muy bien correspondidos, pero con mucho gusto.

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2: Noveno inning, bases llenas, dos outs. Se prepara el pitcher para el lanzamiento.

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0: titulares.
1: Reportan potentes bajones de luz en varios estados de Venezuela la mañana de ayer.
2: Advierten que el niño traerá escasas lluvias y altas temperaturas en todo el país.
1: Movilización en Caracas por derechos migratorios está generando cierre de vías, por lo menos hoy jueves.
2: La presidenta interina Delcy Rodríguez se reunió con sindicatos y empresarios para avanzar en consejos laborales.
1: El INAMED prevé avance de las ondas tropicales 48 y 49 hacia Venezuela.
2: INAMED confirma presencia del niño en Venezuela y prevé alza en las temperaturas.
1: Trinidad y Tobago plantea reunión con Delcy Eloína Rodríguez para avanzar en relaciones con Venezuela.
2: El gobierno reporta entrega de 528 viviendas afectadas por el doble terremoto.
1: María Corina Machado ganó el premio Liderazgo Concordia por su lucha por la democracia.
2: El Ministerio para Hábitat y Vivienda advierte que oficinas del Registro Único de Vivienda solo atenderán casos de modificación o actualización de datos.
1: Restituido más del 50% de la capacidad operativa en Marquetía, informa el ministro de Transporte Francisco Garcés.
2: Reliquias de San José Gregorio Hernández y Madre Carmen Rendiles en peregrinación por San Cristóbal.
1: Bueno, el precio del dólar oficial amanece hoy en 827 bolívares con 73 céntimos.
2: Hueco en la Panamericana provoca accidentes tras reparación de Hidroben.
1: Reportan a Corpolé la caída de una guaya de alta tensión en el barrio Andrés Eloy Blanco de Lagunillas, allá en el estado Zulia.
2: Aberrado asesina a su pareja y la lanza a un río en Portuguesa.
1: Choque múltiple de motocicletas en la autopista Francisco Fajardo dejó 5 personas lesionadas.
2: Un hombre le quitó la vida a anciano que abusó de su hija de 4 años y lo enterró en el patio.
1: Y fue apresado un hombre quien intentó lanzar a su pareja desde el tercer piso en un edificio en Acarigua, Portuguesa.
2: Autoridades colombianas dieron luz verde al plan piloto de fumigación aérea para combatir los cultivos ilícitos.
1: Estados Unidos declaró organización terrorista a la banda criminal ecuatoriana Los Tiguerones.
2: Presidente de los Estados Unidos Donald Trump dice que la guerra de Irán terminará justo después de las elecciones legislativas.
1: Más de 5.100 personas siguen desaparecidas en Nepal, 2 semanas después de la riada.
2: Coco Gauff resurgió frente a Andrea Ba para avanzar a las semis del Abierto de Estados Unidos.
1: Y qué extraño, los Yankees de Nueva York volvieron a ganar.
2: Ancelotti convocó 8 debutantes para el nuevo ciclo de la Canariña.
1: El Chelsea reaccionó a tiempo para evitar una temprana eliminación en la Copa de la Liga.
2: Venezuela irá con 400 deportistas a los suramericanos.
1: Y el fenómeno Shakira no se detiene. Dai Dai supera los 1.000.000.000 de reproducciones.
2: Maracaibo se posiciona como el epicentro del entretenimiento con amplia cartelera de conciertos nacionales e internacionales.
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2: 7:04 minutos.
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1: 7:05 minutos.
2: Amigos, a continuación las efemérides correspondientes a hoy 10 de septiembre.
1: Un día como hoy nació Eduardo López Rivas en 1850, intelectual y periodista venezolano, conocido como una de las figuras más destacadas del periodismo en su época por fundar y dirigir influyentes periódicos políticos de gran relevancia nacional.
2: En 1862 nace Luis Razetti, médico venezolano, impulsor del renacimiento de la medicina en el país y promotor de reformas en la enseñanza y práctica médica, conocido por participar en la fundación del Colegio de Médicos de Venezuela y la Academia Nacional de Medicina.
1: En 1953 se fundó la Federación Venezolana de Bowling.
2: Se crea la Biblioteca Ayacucho en Caracas en 1974.
1: Murió también un día como hoy Mary Wollstonecraft. En 1797, escritora y filósofa inglesa, considerada una figura destacada del mundo moderno y la primera filósofa feminista de la historia.
2: En 1941 nace Gunpei Yokoi, desarrollador de videojuegos japonés, el creador del icónico videojuego Mario Bros., junto a Shigeru Miyamoto.
1: También el beisbolista estadounidense Mickey Mantle conectó el jonrón más largo en la historia de las grandes ligas de béisbol con 643 pies, equivalente a 196 metros cuando jugaba para los Yankees de Nueva York contra los Tigres de Detroit en el estadio Briggs de Detroit, Michigan en 1960.
2: En 1964 nace Jack Ma, emprendedor y empresario chino, fundador de la empresa de negocios de internet Alibaba Group. Su principal negocio es el comercio electrónico, competidor directo de eBay y Amazon.
1: También el Papa Juan Pablo II consagró la Basílica de Nuestra Señora de la Paz en Yumusuko, en Costa de Marfil, conocida como San Pedro de África, por su diseño inspirado en la Basílica de San Pedro del Vaticano. Y esto fue un día como hoy de 1990.
2: Se transmite el primer episodio del Príncipe del Rap en Bel Air en 1990.
1: También los estudiantes Alan M. Tage, Bill Hillan y Peter Deutsch de la Universidad McGill en Montreal, Canadá, lanzaron el primer motor de búsqueda de Internet en la historia, Archie, en 1990.
2: Se inaugura oficialmente la colección permanente del Museo Nacional de Centro de Arte Reina Sofía, conocido como Museo Reina Sofía, en Madrid, España, en 1992.
1: También se estrenó la película de drama criminal estadounidense Alto Impacto, dirigida por Paul Haggis y distribuida por Lionsgate Film en el año 2004.
2: Apple pone a la venta el iPhone 5S. Esto fue en 2013.
1: Y hoy es Día Mundial para la Prevención del Suicidio. Cuidado.
2: Y hasta aquí las efemérides de hoy.
1: 7-8 minutos.
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2: 7-8 minutos.
1: Al menos dos fluctuaciones eléctricas, popularmente denominadas bajones, se registraron ayer en horas de la mañana en un plazo de apenas 5 minutos. Algo así como entre las 11:06 de la mañana hasta las 11:11 de la mañana.
2: Los primeros reportes ciudadanos de estas fallas proceden de los distintos municipios que conforman la Gran Caracas, a saber, Libertador, Distrito Capital y los Mirandinos, Chacao, Sucre, Baruta y El Hatillo.
1: También los Altos Mirandinos y distintas localidades de Miranda reportaron las fluctuaciones, al igual que Valencia y Carabobo.
2: Los usuarios expresaron su descontento ante la grave situación en la prestación del servicio eléctrico y reclaman que sufren extensos cortes de energía y que cuando el suministro es restablecido, los bajones perjudican su tranquilidad ante el constante temor de que se dañen los electrodomésticos.
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2: 7-9 minutos.
1: El meteorólogo José Pereira afirmó que el paso del fenómeno conocido como El Niño va a traer escasas lluvias en todo el país, así como altas temperaturas.
2: El fenómeno El Niño es un calentamiento en el Pacífico y los efectos sobre Venezuela son diferentes. Disminuye las precipitaciones y aumentan las temperaturas.
1: Para Venezuela y El Niño, bueno, deja bajas precipitaciones y altas temperaturas. Va a disminuir las precipitaciones en noviembre y diciembre. Estamos en la época seca, expresó también.
2: Igualmente, el viceministro para la preservación de la vida y la biodiversidad del Ministerio de Ecosocialismo señaló que han solicitado a los agricultores no quemar la vegetación en vista de las bajas precipitaciones y la contaminación ambiental.
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2: 7-10 minutos.
1: El vicepresidente de Movilización y Eventos del Partido Socialista Unido de Venezuela, Naum Fernández, convocó para hoy jueves una movilización en defensa de los derechos migratorios y por el rescate de niños venezolanos presumiblemente secuestrados por Estados Unidos.
2: La marcha partirá desde Altamira, en el municipio de Chacao, y culminará en la zona rental, según informó el dirigente político.
1: El evento contará con la participación de movimientos sociales, el poder popular y defensores de derechos humanos.
2: Ante el cierre de vías, las autoridades recomendaron utilizar las siguientes rutas alternas:
1: la avenida Baral,
2: avenida Boyacá o Cota Mil,
1: la autopista Francisco Fajardo,
2: avenida Victoria,
1: la avenida Nueva Granada,
2: avenida Bolívar,
1: la avenida Avenida Intercomunal del Valle.
2: Avenida Francisco Solano.
1: Y la Avenida Casanova.
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1: 7:11.
2: Al referirse a publicaciones, según el director del Observatorio de Seguridad Vial, Luis Cedeño, a pesar de que no se registran cifras concretas de la cantidad de fallecidos por accidentes viales en el país, desde esa organización se ubica a recoger datos a través de las diferentes publicaciones o noticias que surgen referentes al tema, esperando su versatilidad.
3: Transversalmente no hay datos de nada a nivel institucional, o sea, no hay datos de salud, no hay datos de educación, no hay datos de mortalidad, no hay datos de vivienda, no hay ningún dato. Aquí en Venezuela la Contraloría Social no es posible porque no hay nada que controlar, pues, no hay ningún dato que puedas tú reflejar y contrastar y decir hemos mejorado o no hemos mejorado en una materia, ¿no? Entonces, nosotros desde el observatorio decimos, bueno, vamos a recoger los datos aunque sean parciales, porque debo decirlo que nosotros no estamos en el lugar de cada accidente de tránsito. Nosotros estamos haciendo, digamos, una investigación secundaria de fuentes hemerográficas, de redes sociales, etcétera. Las compilamos y podemos entonces saber dónde suceden, cuándo suceden, cómo suceden, quiénes fallecen, quiénes no fallecen, cuántos lesionados, cuántos muertos en accidentes de tránsito. Habiendo dicho eso, es un subregistro.
1: Vamos a recoger los datos, aunque sean parciales, porque, debo decirlo, nosotros no estamos en el lugar de cada accidente de tránsito. El único registrado válido es el administrativo, el cual lleva a la policía, afirmó el especialista Luis Cedeño.
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1: 7:11.
2: La encargada de la presidencia, Delcy Rodríguez, lideró un encuentro con dirigentes sindicales y empresariales del país con el objetivo de buscar consensos para consolidar la estabilidad laboral y el desarrollo productivo.
1: Por el sector laboral estuvieron Will Rangel, de la Central Bolivariana Socialista de Trabajadores, José Torres, de la Confederación de Trabajadores de Venezuela, CTV, y Leida León, presidenta de la Alianza Sindical Independiente.
2: La representación empresarial estuvo a cargo de Felipe Capozzolo, de Fede Cámaras, y Orlando Camacho, por Fede Industria.
1: En el encuentro, del Cielo INA reiteró que el país se encuentra en un proceso de recuperación económica y que el 91% de los ingresos está destinado a las reivindicaciones laborales y al sistema de protección social.
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1: 7:13.
2: El INAMED informó sobre el desplazamiento de las ondas tropicales 48 y 49 hacia Venezuela luego de varios días de lluvias intensas en distintas zonas del país.
1: Según el INAMED, la onda tropical 48 se moviliza desde la Guayana Francesa y se espera que llegue a la Guayana Esequiba más o menos entre hoy y mañana.
2: Por su parte, la onda tropical 49 avanza desde la costa africana y podría alcanzar territorio venezolano durante los primeros días de la próxima semana.
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2: 7:14.
1: El ministro de Transporte Francisco Garcés destacó que gracias al trabajo conjunto de equipos técnicos nacionales e internacionales se logró restituir más del 50% de la capacidad operativa en el Aeropuerto Internacional Simón Bolívar en tan solo 35 días tras la instalación de los terminales temporales.
2: El funcionario resaltó también la recuperación paulatina del sistema portuario nacional.
1: En ese sentido, confirmó que todas las grúas de carga se encuentran plenamente activas en el puerto de La Guaira.
2: Asimismo, señaló que para garantizar y optimizar la dinámica comercial del país, parte de las operaciones portuarias fueron movilizadas estratégicamente hacia Puerto Cabello, asegurando así el flujo eficiente de mercancías e insumos.
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2: 7:14.
1: Y ahora, desde Exitosa 101 FM en el estado Bolívar, reporta Noel Izardi.
4: Las operaciones del puerto de Guanta en el estado Anzoátegui registraron una movilización de 6.695.39 toneladas de carga general. Esta cifra representa un crecimiento de 132.34% frente al promedio reportado durante el primer semestre de 2026, cuando la cifra fue calculada en 2.881.70 toneladas. Datos del Ministerio de Transporte indican que las actividades de atención a embarcaciones en el terminal marítimo también repuntaron. En el octavo mes del año se atendieron y maniobraron 12 buques, lo que supone un crecimiento del 100% en comparación con el promedio mensual registrado entre enero y junio. En lo relativo al tráfico de contenedores, la cifra indica que se expandió hasta los 3,369 TEUs en agosto, superando en un 62.05% el promedio mensual entre enero y junio, ubicada en 2,079 TEUs. Desde el despacho de transporte resaltaron que estos resultados responden a la implementación de medidas para optimizar los servicios de logística integral, así como mejoras en las maniobras de atraque y desembarque en la terminal anzoátiguense. Desde Exitosa 101.1 FM, en el estado Bolívar, para el Centro Nacional de Información de Notirrumbos, reportó Nobel Lizardi.
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2: 7:16.
1: La primera ministra de Trinidad y Tobago, Kamla Persa Bisesar, expresó su disposición a reunirse con la presidenta encargada de Venezuela, Delcy Eloína Rodríguez, en un nuevo intento por acercar las relaciones entre ambos países luego de meses y meses de tensiones.
2: Persad Bisesar manifestó este miércoles su interés en mantener un encuentro con Rodríguez y señaló que la reunión podría concretarse durante la Asamblea General de las Naciones Unidas en Nueva York, cuya semana de alto nivel comenzará el próximo 22 de septiembre.
1: No obstante, aclaró que todavía no hay una confirmación sobre la cita.
2: La propuesta estaría siendo gestionada por el ministro de Relaciones Exteriores de Trinidad y Tobago, Sean Sober, quien recientemente viajó a Caracas para reunirse con su homólogo venezolano Iván Gil.
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2: 7:17.
1: Bueno, las reliquias de San José Gregorio Hernández y la madre Carmen Rendiles recorrerán San Cristóbal allá en Táchira del 14 al 19 de este mes, como parte de una peregrinación diocesana.
2: La diócesis de San Cristóbal informó que las reliquias visitarán durante 5 días distintas instituciones públicas de la ciudad y posteriormente serán trasladadas a varios templos parroquiales.
1: Bueno, atención tachirense, mire, el lunes 14 de septiembre el recorrido va a comenzar en la gobernación de Táchira de 8 de la mañana a 1 y 30 de la tarde y va a continuar en la Sodi Táchira hasta las 4:30 de la tarde de ese día.
2: Luego serán trasladadas al templo parroquial Nuestra Señora de Coromoto.
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2: 7:18.
1: El gobierno de Venezuela informó ayer 9 de septiembre que ha entregado 528 viviendas a personas afectadas por el doble terremoto registrado en La Guaira.
2: Durante la transmisión de Venezolana de Televisión desde Fuerte Tiuna, en Caracas, la presidenta Delcy Rodríguez encabezó la entrega de 151 nuevas viviendas mediante el Plan Venezuela Renace.
1: Rodríguez aseguró que las personas que todavía permanecen en refugios temporales van a recibir también su vivienda.
2: La mandataria había anunciado en julio que el Ejecutivo realizaría entregas mensuales y que esperaba alcanzar las 4,000 viviendas otorgadas para diciembre de este año.
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2: 7:18.
1: El dirigente nacional de Primero Justicia, Juan Pablo Guanipa, aseguró ayer que María Corina Machado regresará próximamente a Venezuela y que ambos van a recorrer el país para ejercer presión política y exigir una nueva elección presidencial.
5: Y yo estoy convencido de que ese proceso viene, de que el cambio político en Venezuela es irreversible, pero también estoy convencido de que hay una disparidad en los tiempos. Para los venezolanos, el cambio político es demasiado urgente porque estamos desesperados. Y estamos desesperados porque no aguantamos los cortes eléctricos, porque no aguantamos que no hay agua, que no hay gas, que, bueno, que la vialidad no sirve para nada, el transporte público tampoco funciona. Pero si a eso le agregas los problemas económicos de la inflación, del salario, del bajísimo poder adquisitivo, del problema con el cambio del dólar, o sea, todo eso tiene a la gente desesperada. Es una desesperación genuina. La gente sabe que la única puerta que abre hacia la solución de los problemas económicos y sociales es la puerta de una elección presidencial, porque la elección presidencial te da estabilidad, seguridad jurídica, separación de poderes, respeto a los derechos humanos y confianza, que es tan importante para que vengan los inversionistas extranjeros.
2: Durante una entrevista en el programa Venezuela Nueva que modera la periodista Elsa Siciliano a través de Radio Rumbos, el dirigente nacional Juan Pablo Guanipa, dejó entrever que los venezolanos aspiran a recuperar la democracia y la libertad, a la vez que planteó varios puntos, y entre estos la movilización nacional como una vía para alcanzar ese objetivo.
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2: 7:20.
1: María Corina Machado ganó el premio Liderazgo Concordia en su edición 2026, entregado por la organización civil Concordia, con sede en la ciudad de Nueva York.
2: Como cada año, la entrega del galardón se realizará durante la cumbre anual de la organización, que por tradición se efectúa de manera paralela a la Asamblea General de las Naciones Unidas entre el 20 y el 23 de septiembre de este año.
1: El Consejo de Liderazgo de Concordia se complace en anunciar a María Corina Machado, líder del Movimiento Democrático Venezolano, como galardonada con el Premio de Liderazgo Concordia 2026 en reconocimiento a su labor en el sector público, dijo la organización en una nota oficial divulgada ayer miércoles 9 de septiembre.
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1: 7:21 minutos.
2: El Ministerio para Hábitat y Vivienda informó que las oficinas de Registro Único de Vivienda estarán abiertas para las personas que se inscribieron previamente y requieran actualizar o modificar según algún dato registrado.
1: El horario de atención será desde las 8 de la mañana hasta las 12 del mediodía en la oficina de la Torre Minvi en Chacao.
2: Agregó que no se procesarán nuevos registros.
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2: 7:21 minutos.
1: Bueno, atención, el dólar del Banco Central de Venezuela amanece hoy, mire, oído al tambor, 827 bolívares con 73 céntimos.
2: Y el euro, por su parte, se cotiza en 963 bolívares con 21 céntimos.
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2: 7:22 minutos.
1: A esta hora desde Barinas reporta Ricardo Díaz Gómez.
6: Vecinos de la urbanización Los Galenos en el municipio Barinas conminaron a las autoridades de la Corporación Eléctrica Nacional Corpoelet a ofrecer una solución inmediata ante los sistemáticos cortes en el suministro de energía que afectan a la localidad desde hace más de 7 años. Los denunciantes señalaron que la crisis se ha agudizado con suspensiones del servicio de hasta 5 horas continuas, mantenimientos no programados y fluctuaciones de voltaje que suceden cada 4 minutos. Pobladores de Los Galenos en Barinas protestarán si Corpoelec no resuelve el problema de los apagones. Desde Radio Fortaleza 88.3 FM, para el Centro Nacional de Información de Notirrumbos, desde el estado Barinas, le reportó Ricardo Díaz Gómez.
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2: 7:23 minutos.
1: Radio Rumbos al servicio de su mejor amigo el pueblo. Atención, en el servicio social del Hospital Vargas, aquí en Caracas, se encuentra un señor de la tercera edad, quien dice llamarse Julio. Bueno, Julio, quien viste una chemise color rojo, se encuentra desorientado y no recuerda información personal, familiar o vivienda. A nuestros oyentes o cuerpos de seguridad se les informa si conocen el caso del señor Julio, quien está, repetimos, en el Hospital Vargas, en el Servicio Social. Bueno, hay que comunicarse a través del 0426-909-8407. 0426-909-8407.
2: Con urgencia se requiere el medicamento Tretinoin en cápsulas. Tretinoin en cápsula. La persona, farmacia o institución que pueda ayudar con el medicamento Tretinoin en cápsulas, se le agradece llamar a Roimar Cardaya por el teléfono 0412-970-9889. 0412-970-9889.
1: Bueno, y otra más para la Policía Nacional Bolivariana, atención, y también para la Alcaldía de Caracas, ya que los propietarios de una licorería, bueno, cierran los ingresos todos los días, ingresos y salidas frente al bloque 22 de la parroquia Macarao, para vender caña de todo tipo, guarapita, cocuy, anís, de todo, y drogas también variadísimas, además de atormentar con su contaminación sónica.
2: La falta del servicio de agua y el funcionamiento de una cochinera son los detonantes para que estalle una epidemia en Pariapán, Bicentenario, parte baja, en San Juan de los Morros. Esto es en el estado Guárico, señores.
1: Y al finalizar esta primera emisión de Notirrumbos, usted disfrutará del programa Venezuela Nueva. ¿Con quién, señor?
2: Con la periodista Elsa Siciliano.
1: 7:25.
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4: 7:35.
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5: 7:36.
4: Habitantes de la calle San Martín del barrio Andrés Eloy Blanco, entre las avenidas 41 y 42 del municipio de Lagunilla, reportaron la ruptura de una guaya de alta tensión. Bueno, ocurrida la mañana del pasado martes 8 de septiembre.
5: La situación afecta directamente a un aproximado de 10 hogares del sector, los cuales actualmente solo cuentan con el servicio de 110 voltios.
4: Los vecinos manifestaron su preocupación ante el riesgo inminente que representa este incidente y señalaron que la guaya caída genera chispas, lo cual pone en peligro la integridad física y la vida de las familias y transeúntes de la zona.
5: Asimismo, informaron que la novedad ya fue notificada formalmente a través de la aplicación VENAP, por lo que hacen un llamado a las autoridades y cuadrillas correspondientes de Corpo Elec para que brinden una solución a la brevedad posible.
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5: 7:37.
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6: Mi nombre es Aide Matus. La cédula 3.951.118. Aquí en Isaías Medina Angarita, el sector Las Torres, nos mandan el Laguna de Jarmejo. Y aquí hay niños, tengo niños aquí, tengo como 10 niños aquí en la casa, no tenemos agua, entonces yo no hallo ni qué hacer con esta muchachera que tengo aquí, el baño, todo eso nos tiene media locas, aquí no hallamos qué hacer. 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
4: 7:37 minutos.
5: El Cuerpo de Investigaciones Científicas Penales y Criminalísticas esclareció el femicidio de Lisbeth Elena Briceño Linares, de 48 años, ocurrido en el estado portuguesa, tras identificar y detener a su pareja Juan de Jesús León, señalado como principal sospechoso del crimen.
4: Lisbeth Elena Briceño había sido reportada como desaparecida el pasado 4 de agosto.
5: Durante las labores de búsqueda, los investigadores localizaron su cadáver en el río Guanare, donde, según informó el director del CICPC, Douglas Rico, estaba atrapado entre las raíces y ramas de un árbol y sujeto con una cuerda a un objeto pesado.
4: Las investigaciones determinaron que León había actuado, bueno, porque estaba celoso, y tras el crimen, presuntamente ocultó las prendas de vestir de la víctima con la intención de desviar las pesquisas y hacer creer que ella había abandonado el país.
5: El CICPC también informó que el sospechoso se había llevado al hijo de Briceño Linares después del crimen, y el menor fue posteriormente recuperado durante las actuaciones realizadas por los funcionarios.
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5: 7:40 minutos.
4: Un fuerte accidente vehicular ocurrió en la autopista Francisco Fajardo en horas de la tarde, cuando tres motocicletas colisionaron en sentido este a la altura de Puente Independencia y dejó un saldo de 5 personas heridas. Además, largas colas que afectaron el desplazamiento hacia el este de la capital.
5: Según el reporte preliminar de los paramédicos de Ángeles de la Autopista, el siniestro se habría originado por una frenada intempestiva de uno de los motorizados, lo que provocó que los otros dos conductores no pudieran esquivar el impacto y terminaran estrellándose contra el pavimento.
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5: 7:40 minutos.
4: Funcionarios del CICPC adscritos a la Delegación Municipal del Tigre detuvieron a un hombre señalado como el autor material en el homicidio de Luis Ramón García, de 78 años de edad.
5: El cadáver del septuagenario fue hallado sepultado en el patio de una vivienda ubicada en la calle José Félix Siso, del sector Urbanística 2000, en el municipio Simón Rodríguez, del estado Anzoátegui.
4: De acuerdo con las averiguaciones preliminares y testimonios colectados en la zona, el suceso ocurrió hace unos 5 meses, pero fue descubierto en las últimas horas.
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4: 7:41 minutos.
5: Luego de recibir una alerta ciudadana, comisiones de la policía del estado portuguesa lograron rescatar a una mujer de 27 años que estuvo a punto de ser lanzada por su pareja desde el tercer piso de un edificio en Acarigua, municipio Páez.
4: En un video quedó evidenciado el hecho que se registró en un apartamento de la Torre E, zona 11 del complejo habitacional Simón Bolívar.
5: El detenido fue identificado por el CICPC como Jorgin R. Durante, de 32 años.
4: Según el parte oficial, los funcionarios, a través de técnicas de mediación, lograron convencer al señalado hasta que este desistió de su acción, y tras concretar su arresto, el caso fue notificado a la Fiscalía del Ministerio Público.
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4: 7:42 minutos.
5: Y desde Caicara Digital, en el estado Bolívar, con más sucesos, José Anija.
7: 4 personas procedentes del estado Bolívar resultaron heridas la tarde de este martes 8 de septiembre tras un volcamiento registrado en el sector El Guarío de la Troncal 16 en el municipio General Pedro María Freites. Las víctimas viajaban a bordo de una camioneta Toyota 4 Runner color blanco. Los lesionados fueron identificados como Andrés Mendoza, de 30 años, proveniente de Puerto Ordaz, quien presentó traumatismo cráneoencefálico leve con herida abierta en la parte occipital. Narvis Coromoto Barrios García, de 55 años, procedente de San Félix, con escoriaciones múltiples. Rosa Emilis Moreno, de 31 años, residenciada en Terraza del Caronit, en Puerto Ordaz, quien sufrió herida abierta en el mentón y escoriaciones leves, y un menor de 9 años de edad, proveniente de San Félix, diagnosticado con traumatismo abdominal cerrado y traumatismo en el dedo del pie izquierdo. Al lugar se presentaron comisiones de Protección Civil de Freites con apoyo de una ambulancia junto a efectivos de la Policía Nacional Bolivariana, Guardia Nacional Bolivariana, Policía Municipal, Seguridad Ciudadana y Protección Civil de ANACO. Tras brindar los primeros auxilios e inmovilizar a los heridos, los funcionarios los trasladaron de emergencia al Hospital Luis Alberto Rojas de Cantaura para su valoración médica. Desde Caicara Digital 90.1 FM en Caicara del Orinoco, en el estado Bolívar, y para el Centro Nacional de Información de Notirrumbos, reportó José Anija.
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5: 7:44 minutos.
4: El Consejo Nacional de Estupefacientes de Colombia autorizó un controvertido plan piloto de gobierno para erradicar los cultivos ilícitos mediante aspersión aérea con glucosinato de amonio, un herbicida considerado moderadamente peligroso por la Organización Mundial de la Salud.
5: Este compuesto químico no permitido en la Unión Europea es distinto al glifosato, cuyo empleo para combatir los cultivos ilícitos, principalmente la cocaína, se suspendió en Colombia en el año 2017.
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5: 7:44 minutos.
4: El secretario de Estado de los Estados Unidos, Marco Rubio, anunció ayer que la administración de Donald Trump declaró como organización terrorista a la banda criminal ecuatoriana Los Tiguerones, uno de los grupos delictivos causantes de la ola de violencia sin precedentes que sufre ese país.
5: Tras reunirse en Quito con el presidente ecuatoriano Daniel Noboa como parte de su gira por Colombia, Ecuador y Perú, Rubio señaló que los tiguerones se convierten en objetivo de los Estados Unidos, como ya lo son también los choneros, los lobos y chon killers de las otras tres bandas ecuatorianas que también están consideradas por Trump como terroristas.
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5: 7:45 minutos.
4: Bueno, también el presidente Trump dijo que la guerra de Irán terminará inmediatamente después de las elecciones legislativas estadounidenses previstas para el 3 de noviembre.
5: Creo que la guerra terminará inmediatamente después de las elecciones porque los iraníes ya no pueden resistir más, declaró a la prensa antes de abordar su avión de destino a Texas.
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5: 7:45 minutos.
4: Autoridades de Nepal cifraron ayer 5.133 las personas que continúan desaparecidas en ese país, entre ellas 587 turistas extranjeros, 14 días después de que una avalancha de hielo, agua y rocas arrasara amplias zonas del norte y centro de Nepal.
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4: 7:46.
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8: Bienvenidos al flash informativo de Radio Francia Internacional. En los controles nos acompaña Guillaume Buffet. Comenzamos.
9: Jessica Brumek.
8: Continúa la conmoción en el arco político alemán tras la aplastante victoria de Alternativa para Alemania en las elecciones regionales del este del país este domingo. En una comparecencia frente al Bundestag, el canciller Friedrich Merz dijo que el partido de extrema derecha no obtendrá la mayoría en el país y criticó su retórica sobre la migración. Están promoviendo una limpieza étnica, apuntó Merz.
9: Das Wort Remigration ist nichts anderes als ein Synonym.
10: La palabra remigración no es más que un sinónimo de limpieza étnica, basada en el origen y el color de la piel. Si quienes trabajan en Alemania tienen que abandonar el país porque ustedes, la AfD, escriben remigración en sus pancartas, entonces los oficios y el sector artesanal en Alemania dejarán de funcionar. No podrá operar ni una sola residencia de ancianos, ni un solo hospital en Alemania y ningún restaurante podrá mantenerse en activo en el país. Ese sería el resultado de su política de remigración.
8: Era Friedrich Merz quien pospuso una conversación telefónica prevista con Donald Trump tras que el estadounidense felicitara a la AfD por su victoria. Hasta aquí las noticias en Radio Francia Internacional.
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5: 7:48 minutos.
4: Bueno, resultados de la Champions League de este año. Barcelona sigue arrasando. Ganó 5-1 al Feyenoord. También el Stuttgart de Alemania se impuso 3-1 al Viking FK. El Napoli perdió con el Arsenal de Inglaterra 1-0. El Paris Saint-Germain goleó 6-1 a Bratislava. Y Liverpool derrotó al Atlético 2-1. También el Sporting de Lisboa le ganó a Galatasaray 3-1.
5: Y el seleccionador de Brasil, Carlos Ancelotti, cumplió su promesa de renovación e incluyó a 8 juveniles en la lista de 26 convocados para los partidos amistosos que Brasil disputará en septiembre y octubre contra Australia e India en su primera convocatoria tras la prematura eliminación del Mundial 2026.
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5: 7:48 minutos.
4: Resultado de las grandes ligas, los Yankees de Nueva York se impusieron 6-1 a los Rockies de Colorado. Tigres de Detroit 7, Twins de Minnesota 2. Los Atléticos de Oakland 2 carreras, Blue Jays de Toronto 0. Los Gigantes de San Francisco ganaron 7-6 a los Cardenales de San Luis. Los Nacionales de Washington perdieron 9-2 frente a los Padres de San Diego. Los Orioles de Baltimore hicieron 9 carreras para ganar 9-5 a los Guardianes de Cleveland. Los Medias Rojas de Boston perdieron 6-4 frente a los Ángeles de Anaheim. Y los Rays de Tampa Bay siguen arrollando. Ganaron 7-2 a los Bravos de Atlanta.
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4: 7:49 minutos.
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4: Bueno, el ritmo del mundial vuelve a hablar en colombiano. La cantante Shakira ha vuelto a hacer historia en la industria musical y en el firmamento deportivo tras alcanzar un nuevo imponente hito en su carrera. O sea, el videoclip oficial de Die Die, su contagiosa colaboración con el gigante nigeriano Burna Boy, bueno, superó los 1,000,000,000 de reproducciones en YouTube en menos de 3 meses desde su estreno.
5: El éxito arrollador de la canción oficial del Mundial 2026 la convierte en el primer video lanzado este año en romper la barrera de las 10 cifras, reafirmando la mística conexión del artista con las citas orbitales del balompié.
4: Sí, señor, 1,000,000,000 de reproducciones están más allá de mis sueños. Gracias a mis increíbles fanáticos por hacer todo posible. Los amo, expresó con emoción la barranquillera hermosísima a través de sus redes sociales al celebrar esta marca histórica.
5: Lanzada en mayo como pieza central de la campaña oficial de la FIFA, Die Die no solo encendió los estadios en la ceremonia inaugural del torneo y en la gran final disputada en julio, sino que tiene un propósito solidario. Todos sus beneficios están destinados al Fondo de Educación Global Citizen de la FIFA.
4: Bueno, también hay que decir que el éxito de las plataformas digitales vino acompañado de un logro sin precedentes en las carteleras de los Estados Unidos. La canción escaló hasta la primera posición del listado Rhythmic Airplay de Billboard, otorgándole a Shakira su primer número uno en esta categoría tras 12 apariciones históricas y además superando el quinto puesto obtenido en el 2006 con la mítica Hit Don't Lie junto a Wyclef Jean.
5: Para Burna Boy, la hazaña también representó un hito gigante al conseguir su primer liderazgo en la lista como artista principal y el segundo en su carrera general.
4: Bueno, Maracaibo se alza como el principal escenario para el entretenimiento gracias a una amplia programación de conciertos con artistas internacionales, nacionales y regionales, impulsada por la confianza de destacados empresarios que apuestan firmemente por el municipio.
5: Así lo informó Angebelis Leal, directora de eventos del Ayuntamiento Maravino, quien destacó que estas actividades están enmarcadas en la celebración de la Feria de la Chinita y se integran a la agenda especial por el aniversario 497 de la ciudad.
4: La cartelera anunciada por la municipalidad contempla las siguientes fechas y escenarios. Atención.
5: 23 y 24 de septiembre, Petróleos de América en el Hotel Christoph.
4: 17 y 18 de octubre es el Caibo Music en el Aula Magna de la Universidad Rafael Urdaneta.
5: Maracaibo Conciertos.
4: También descarga guías viaje.
5: 17 de octubre, Giancarlo Centeno en el Palacio de Eventos.
4: Y otros el día 25 de octubre, entre ellos Gracie en el Palacio de Eventos.
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4: Reportan potentes bajones de luz en varios estados de Venezuela la mañana de ayer miércoles.
5: Advierten que el niño traerá escasas lluvias y altas temperaturas en todo el país.
4: Movilización en Caracas por derechos migratorios han generado cierre de vías y lo generaron ayer jueves.
5: Presidenta encargada Delcy Rodríguez se reunió con sindicatos y empresarios para avanzar en consensos laborales.
4: El INAME confirmó presencia del niño en Venezuela y prevé alzas en las temperaturas.
5: Trinidad y Tobago plantea reunión con Delcy Rodríguez para avanzar en relaciones con Venezuela.
4: María Corina Machado ganó el premio Liderazgo Concordia por su lucha por la democracia.
5: Y el precio del dólar para hoy, 10 de septiembre, en 827,73 céntimos.
4: Reportan a Corpolet una caída de guaya de alta tensión en el barrio Andrés Eloy Blanco en Lagunillas, en el estado Zulia. El
5: choque múltiple de motos en la autopista Gran Cacique Huaycaipuro deja 5 lesionados.
4: Un hombre le quitó la vida a un anciano que abusó de su hija de 4 años y lo enterró en el patio.
5: Presidente Donald Trump dice que guerra de Irán terminará justo después de las elecciones legislativas.
4: Más de 5.100 personas siguen desaparecidas en Nepal 2 semanas después de la riada.
5: Coco Gauff resurgió frente a Andreava para avanzar a las semis en el Abierto de Estados Unidos.
4: Y el Chelsea de Inglaterra reaccionó a tiempo para evitar una temprana eliminación en la Copa de la Premier League.
5: El fenómeno Shakira no se detiene. Dai Dai supera los 1,000,000,000 de reproducciones.
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5: Amigas, amigos, hasta aquí esta primera emisión de Notirrumbos, el periódico impreso en la radio.
4: Operadores de audio y montaje:
5: Antonieta Vega,
4: Lourdes Pérez,
5: Tony Barreto
4: y Carlos Urpín.
5: Narradores:
4: José Jiménez Torrealba Alchema,
5: Luis Alberto Albornoz,
4: Oran Ochoa
5: y Santiago Gutiérrez.
4: En la planta transmisora:
5: Gerardo Pérez,
4: Joséito González
5: y Luis Alberto González.
4: Notirrumbos con el mejor cuerpo de redactores y reporteros:
5: Adonai Hernández,
4: Wilmer García,
5: Elio Rojas,
4: José Anija,
5: Novelizardi,
4: Víctor Federico González,
5: Ricardo Díaz Gómez
4: y José Mateos,
5: con reportes informativos de nuestras radioemisoras afiliadas desde diversas regiones de Venezuela.
4: Los servicios informativos globales desde La Voz de América en Washington y Radio Francia Internacional en París, con sus corresponsales esparcidos por los 5 continentes.
5: En las redes sociales:
4: Marco Rivera y José Manuel Adriani.
5: Producción y grabación:
4: el señor Tony Barreto.
5: Notirrumbos es una producción del Centro Nacional e Internacional de Información de Radio Rumbo 670M en Caracas, cuna del Libertador Simón Bolívar.
4: Gerente de prensa e información:
5: Luis Alberto Albornoz.
4: Presidenta de Radio Rumbo:
5: Elsa Siciliano.
4: Gentiles amigos, gracias, muchísimas gracias por la atención dispensada a esta primera emisión de Notirrumbos. Nuestra cordialísima invitación para las 12 del mediodía de hoy, cuando estaremos presentando nuestra emisión meridiana. Amigos, un saludo, un abrazo y hasta siempre. Buenos días.
5: 7:56 minutos.
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15: La mariposa seca. Así, a secas, tituló el diario El Nacional una desoladora fotografía de su primera página, en la cual aparece un sector del embalse que surte de agua a Caracas con el terreno agrietado, desértico. La causa principal de algo tan alarmante podría ser la sequía más pronunciada este año, pero no es la única. Esta situación se agrava, como lo dice el diario, por las invasiones que han proliferado en los alrededores del embalse. Luego influye el incremento poblacional del área metropolitana, proveniente no solo del interior, sino además de otras latitudes que, y como lo dijo cierta vez Arturo Uslar Pietri, se compone en gran parte de la onda expansiva de marginalidad, una presión demográfica sin control que impunemente sustrae el agua de las tuberías y, al dañarlas, provoca fugas. Ante un cuadro semejante, ni el acueducto más eficiente del mundo podría satisfacer la cada vez mayor demanda del preciado líquido. Nuestro insólito universo. 5 minutos recorriendo nuestro mundo sorprendente. En 1991, y según lo declaró el para entonces director del INOS, la crisis del suministro de agua, que ya era un drama perenne en el distrito capital, se agravaría con el paso de los años. Hace 12, el consumo normal era de 400 litros diarios por persona, pero durante la sequía de aquel año 91, se redujo a solo 220, y si la situación hidráulica en la ciudad y sus alrededores era así de crítica en 1991, es de suponer cómo será ahora, tomando en cuenta el ya mencionado e incontrolado crecimiento demográfico, invasiones y talas en áreas verdes, más las ya rutinarias tomas clandestinas. En este punto, vale la pena mencionar lo expuesto por un experto de las Naciones Unidas cuando profetizó que la gran crisis del planeta en el presente siglo no será energética o alimentaria, sino de la escasez de agua. A propósito de la guerra que actualmente ruge en Irak, las tormentas de arena en sus desiertos han demostrado que pueden inutilizar a los armamentos más avanzados tecnológicamente. En esas zonas desérticas, más que el número de tanques, tropas o superioridad aérea, el agua es un factor determinante. Allí cada soldado requiere un mínimo de 24 litros por día. Para 50.000 hombres, ello equivale a disponer de una reserva de 8 millones de litros por semana. Y en los desiertos no hay ríos o lagos. Ya existen países en el Medio Oriente que deben importar agua. Y es que el ser humano
16: así nade en océanos de petróleo, no podrá subsistir sin el preciado líquido. Se habla mucho de las grandes reservas hidráulicas en el bosque amazónico, pero ya en 1978, dos eminentes ecólogos, doctores Reed Bryson y William Donovan, advirtieron que esa inmensa selva lluviosa, con casi 3 millones de kilómetros cuadrados, ya comenzaba a correr peligro hace 3 décadas de una seria devastación por la incesante tala de sus áreas forestales y progresivo avance del urbanismo e industrialización con la consiguiente depredación de sus fuentes de agua. Algo que, a menos que varíen las actuales tendencias, también está ocurriendo en todas las áreas geográficas del mundo que poseen bosques tropicales. El resultante colapso ecológico por escasez crítica de agua podría tener consecuencias impredecibles, e incluso, ¿por qué no?, un retorno a la barbarie. Nuestro insólito universo. Email insólitouniverso@unionradio.com.be. Libreto y dirección, Rafael Silva. Les narró Porfirio Torres.

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4: Amarse a sí mismo es cuidar el alma. Amarse a sí mismo es cuidar el alma y debemos alejarla de personas tóxicas de pensamientos, sentimientos y emociones. En algunos casos hay que soltar y dejar ir sin reproches ni extrañeza hasta a quienes hemos considerado grandes amigos. Las situaciones, las circunstancias y las personas cambian y todo el mundo tiene derecho a cambiar sin tener que pedir permiso. Para eso es el libre albedrío, nadie es dueño de nadie. Eso no es bueno ni malo, simplemente es. A veces amanece con sol y en la tarde llueve. La mejor profesora para explicar eso es la vida. Ella cobra caro, pero enseña bien. Nunca te engañes creyendo que tu punto de vista es el punto final.
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0: la mariposa seca. Así, a secas, tituló el diario El Nacional una desoladora fotografía de su primera página, en la cual aparece un sector del embalse que surte de agua a Caracas con el terreno agrietado, desértico. La causa principal de algo tan alarmante podría ser la sequía más pronunciada este año, pero no es la única. Esta situación se agrava, como lo dice el diario, por las invasiones que han proliferado en los alrededores del embalse. Luego influye el incremento poblacional del área metropolitana, proveniente no solo del interior, sino además de otras latitudes que, y como lo dijo cierta vez Arturo Uslar Pietri, se compone en gran parte de la onda expansiva de marginalidad, una presión demográfica sin control que impunemente sustrae el agua de las tuberías y, al dañarlas, provoca fugas. Ante un cuadro semejante, ni el acueducto más eficiente del mundo podría satisfacer la cada vez mayor demanda del preciado líquido. Nuestro insólito universo. 5 minutos recorriendo nuestro mundo sorprendente. En 1991, y según lo declaró el para entonces director del INOS, la crisis del suministro de agua, que ya era un drama perenne en el distrito capital, se agravaría con el paso de los años. Hace 12, el consumo normal era de 400 litros diarios por persona, pero durante la sequía de aquel año 91 se redujo a solo 220, y si la situación hidráulica en la ciudad y sus alrededores era así de crítica en 1991, es de suponer cómo será ahora, tomando en cuenta el ya mencionado e incontrolado crecimiento demográfico, invasiones y talas en áreas verdes, más las ya rutinarias tomas clandestinas. En este punto, vale la pena mencionar lo expuesto por un experto de las Naciones Unidas cuando profetizó que la gran crisis del planeta en el presente siglo no será energética o alimentaria, sino de la escasez de agua. A propósito de la guerra que actualmente ruge en Irak, las tormentas de arena en sus desiertos han demostrado que pueden inutilizar a los armamentos más avanzados tecnológicamente. En esas zonas desérticas, más que el número de tanques, tropas o superioridad aérea, el agua es un factor determinante. Allí cada soldado requiere un mínimo de 24 litros por día. Para 50.000 hombres, ello equivale a disponer de una reserva de 8 millones de litros por semana. Y en los desiertos no hay ríos o lagos. Ya existen países en el Medio Oriente que deben importar agua. Y es que el ser humano, así nade en océanos de petróleo, no podrá subsistir sin el preciado líquido. Se habla mucho de las grandes reservas hidráulicas en el bosque amazónico, pero ya en 1978, dos eminentes ecólogos, doctores Fred Bryson y William Donovan, advirtieron que esa inmensa selva lluviosa, con casi 3 millones de kilómetros cuadrados, ya comenzaba a correr peligro hace 3 décadas de una seria devastación por la incesante tala de sus áreas forestales y progresivo avance del urbanismo e industrialización con la consiguiente depredación de sus fuentes de agua. Algo que, a menos que varíen las actuales tendencias, también está ocurriendo en todas las áreas geográficas del mundo que poseen bosques tropicales. El resultante colapso ecológico por escasez crítica de agua podría tener consecuencias impredecibles, e incluso, ¿por qué no?, un retorno a la barbarie. Nuestro insólito universo. Email insólitouniverso@unionradio.com.be. Libreto y dirección, Rafael Silva. Les narró Porfirio Torres.
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3: Es el momento de sacudirse y despertar. Es el momento de sacudirse y despertar. Despertar es mucho más que simplemente abrir los ojos. Despertar es tener conciencia de los talentos y de lo que se es capaz de lograr y asumir la vida con actitud de vencedor. Es tratar de conquistar el mundo plenamente convencido que con trabajo, constancia y disciplina se puede alcanzar las metas propuestas, seguro de que la única manera que hay de hacer es haciendo y de que por largo que sea el camino se acorta cuando se comienza a andar. Despertar es erguirse creyendo y sintiendo que se es un triunfador. Es estar seguro que con la fe por delante y una firme decisión de alcanzar las metas, se llega a donde se quiere llegar.
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2: La religión verdadera. La religión verdadera es el amor puro y el templo ideal es tu corazón. No busques a Dios en iglesias, símbolos o libros. Dios está en el aire, el agua, la luz, en la mirada de un niño, en ese pan que te alimenta y en esa mano que se extiende para darte o recibirte apoyo. Siempre se ha dicho, por sus frutos los conoceréis. Entonces, ten mucho cuidado con las semillas que siembras para que no te sorprenda la cosecha y recuerda, tienes una sola boca para hablar, pero dos manos para hacer. Eso sí, nunca creas que por exhibir las ofrendas o acciones que haces pagas tu pasaje al cielo. Por suerte, no sabría decir si buena o mala, se evalúan las acciones y no las palabras.
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3: En cada amanecer y en todo momento acuérdate de ti. En cada amanecer y en todo momento acuérdate de ti, sin egoísmo, pero sí con cuidado y atención, que amarse nunca ha sido pecado. Bendícete y valórate con honestidad, respeto y amor. Agradece la familia que tienes y todo lo que posees y sin quejarte, trabaja por lo que te falte. Cuida ese vehículo que Dios te dio, que si lo pierdes no hay otro y si se avería la ensambladora no tiene repuestos. Come y bebe todo lo que sea sano. Disfruta el gran placer de servir y hacer el bien. Procura estar con personas que te den paz y tranquilidad y cumple con tu sagrado deber de ser feliz. No tienes que ser perfecto, con que seas buena persona es suficiente.
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de Carlos Ramón Cordero, La cuenta que no da nada. Yo voy a pagar la crianza que le debo a mi mamá. Para eso le cobraré porque ella me debe más. 20 años tengo cumplido, 5 voy a rebajar. Y de los 15 que quedan, los cobraré a mi mamá. 15 años de servicio que abajo voy a explicar. He sido un utilista a la orden de mamá. Por la compra del carbón te cobro un bolívar diario, que suman 30 al mes, 360 al año. Por comprarte los aliños, las caraotas y la sal, también te cobro un bolívar para que sean 30 mensual. Si suman 30 mensual, 360 al año. Total 720, rebajando los regaños. Por buscar la leña y agua también te cobro un bolívar. Papelón y el jabón lo dejo por la comida. De 1080 anual es la cuenta que presento, multiplicada por 15, 16.200. La madre oyó aquella cuenta que su hijo le cobraba y muy sonriente le dijo: ven acá, hijo del alma. Hijo, la suma que pides no la tengo en efectivo, pero te doy el conuco y 150 chivos. Esta casa donde vivimos también te la voy a dar. Voy a hablar con mi comae para irme para allá. Eso es todo lo que tengo, me lo dejó tu papá, que tú no lo conociste por estar de corta edad. Y aquí te pongo mi cuenta, la que vas a rebajar. 9 meses te cargué, no te los voy a cobrar. Después de tu nacimiento tuviste una enfermedad, me trasnoché 15 días. Eso no te vale nada. Los ahorros que tenía que me dejó tu papá, los gasté cuando enfermaste. Tampoco, hijo, tampoco te vale nada. Dándote comí en la boca hasta 2 años de edad, pura sopita de auyama, eso no te vale nada. Después te dio sarampión, te llevé para la ciudad, ahí vendí los cochinitos. Tampoco, hijo, tampoco te vale nada. Te lavaba los pañales todos los días de madrugada porque solo tenías 4. Eso no te vale nada. Para secar los pañales los tenía que planchar. Por no dormir me enfermé. Tampoco te vale nada. Pero así seguí luchando hasta lograr que sanaras. Quedamos bastante débil. Tampoco, hijo, tampoco te vale nada. Hijo, si alguien te dijo que había dinero guardado, yo creo que has entendido, pues muy bien te lo he explicado. De 20 años, 9 meses, es la cuenta que me da, multiplicada por 0. Total, total, hijo, total, no me debes nada. Aquí el hijo, arrepentido del gran error cometido, llorando dijo: señora, no merezco ser su hijo. Hijo, no digas así. Eso sí me rompe el alma. No existen hijos malucos para el amor de una madre. Además, yo te perdono. Ante Dios y ante los hombres, tú siempre serás mi hijo. Olvidemos los errores. Gracias, mamá. Muchas gracias por el perdón inmerecido. Pero trabajaré muy duro, ese será mi castigo. Y de ahora en adelante, todo me lo dejas a mí. El conuco y las gallinas trabajaré para ti. Esta lección recibida que tú me acabas de dar, bastante falta me hacía, nunca la podré olvidar. La crianza nunca se paga. El precio es incomparable. No hay dinero en este mundo para pagarle a una madre. Espero que todos los niños aprendan bien la lección, los de aquí de Venezuela, también los del exterior.

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2: Si tú buscas un ser bueno, no vengas a mí, porque no tengo esta virtud. Si lo buscas rico, fascinante, no soy yo. Yo no he triunfado un solo día de mi vida. No darás jamás tu mano a un tipo como yo, ni por supuesto el corazón. 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

noveno inning, bases llenas, dos outs. Se prepara el pitcher para lanzamiento.

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4: Siempre se ha dicho, honrar honra. Entonces, acostúmbrate a reconocer virtudes en los demás y celebrar las cosas buenas de otros, y si aún no lo has hecho, hazlo. Nunca seas un adulador porque eso ofende, pero trata de identificar y destacar lo bueno que hay en otras personas. Cuando eso ocurre, creas a tu alrededor un ambiente grato, amable y positivo porque tu imagen es positiva. Alégrate por el bienestar de otra gente. Alégrate cuando alguien logre una meta. Alégrate por la abundancia que tienes y sé feliz. Con esa actitud verás cómo cambia todo en torno a ti y mejora tu relación con los demás.
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Dicen que con el tiempo los recuerdos se esfuman. 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Mentira, cuando mueras y bajas a mi tumba, verás que aún por ti arde la llama de mi amor.

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2: Para avanzar en la vida. Para avanzar en la vida debemos emular el vuelo de las aves, que siempre vuelan hacia adelante. Aunque todo tiene su excepción, hay ocasiones en las que se precisa detener el vuelo, aunque sea en el aire, igual que el colibrí, observar el panorama, replantear el rumbo, dar un paso al costado y tomar nuevos caminos. Jamás permitas que otros cuestionen tu libre albedrío, que ese te lo dio Dios y eres tú el único responsable de tus decisiones. Nunca te avergüences de tener que cambiar la meta. Piensa que es de idiotas mantener un propósito solo por temor del que dirán, pero es de sabios corregir el rumbo cuando sea necesario.
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6: Buenas noches, secretario.
7: Buenas noches, señor juez. ¿Cómo sigue usted?
6: Ni me hable de eso, que hoy tuvo un disgusto tremendo.
7: ¿Y qué le pasó?
6: Pues que esta tarde fui al médico para que me tomara la presión. Y el médico me dijo que tenía 120.
7: Pero eso es normal, señor juez.
6: ¿Qué cosa?
7: ¿Tener 120 de presión?
6: Sí, pero él no me dijo 120 de presión.
7: ¿Y qué le dijo entonces?
6: 120 consultas pendientes de pago.
7: Ah, vamos. Oiga, eso es otra cosa. ¿Y por qué deja usted acumular tantas consultas, señor juez? Usted debería pagarle a su médico todos los meses.
6: ¿Por qué?
7: Porque el que paga... descansa.
6: ¿Y quién le ha dicho a usted que yo estoy cansado? Póngase un peso de multa por meterse en lo que no le importa.
7: Está bien, señor juez. No le vuelvo a dar un consejo en mi vida.
6: Y falta que me hace. Y a ver qué caso tenemos hoy.
7: Un hurto.
6: ¿Dónde se cometió ese hurto?
7: En un banquete.
6: Pues llámelo complicado en ese banqueticidio.
7: Enseguida, señor juez.
5: ¡Luz María Nananina!
8: ¡Aquí como todos los días!
5: ¡Rudecindo Caldeiro y Escoviña!
9: ¡Presente!
5: ¡José Candelario Tres Patines!
10: ¡A la reja!
6: ¿Ya están todos aquí, secretario?
7: Sí, señor.
6: Bueno, vamos a ver, ¿eh? ¿De qué se ríe usted? ¿Qué le pasa a usted,
7: No, secretario? Es que el acusado siempre cuando usted me pregunta, él se pone su bocadillo, sí,
6: y
7: yo estaba esperando.
6: Usted se retrasa un poquito a ver si...
7: él dice...
6: Para que yo le ponga una multa. Póngase 10 pesos de multa usted por eso.
7: Ya salí yo ganando.
6: Vamos a ver entonces, Rudecindo.
9: Ah, güey.
6: 3 pesos de multa por el nago ese.
9: Pero oiga, doctor.
11: ¿Qué? Oiga, doctor, ¿de qué? ¿Qué? No proteste, chico. Esa multa está muy bien puesta. ¿A quién se le ocurre decirle nago al señor juez, chico?
9: ¿Y qué tiene eso de malo, chico?
11: No, hombre, que es una falta de respeto, Rudecindo. El señor juez es un magistrado. Y a un magistrado hay que respetarlo, chico. ¿Qué es eso de Nahue?
6: Óigame, Tres Patines.
11: Dime, mi tierra.
6: ¿Tu tierra de qué? Vamos a ver si hay un poco de más respeto para el juez.
11: Eso le estaba yo diciendo a Rudecindo precisamente.
6: Sí, pero yo no se lo digo a Rudecindo, yo se lo digo a usted.
11: Ah, la cosa es conmigo.
6: Sí, señor.
11: Rudecindo, síguele diciendo Nahue a este, chico.
6: 20 pesos de multa por darle esos consejos a Rudecindo.
11: Pero óyeme, viejo.
6: ¡Silencio! Póngale un peso por el AES.
7: Bien.
6: Y a ver, Nananina, usted que es la más seria de los tres. ¿Qué le pasa a ustedes hoy?
8: Que Tres Patines se robó una bandeja con 30 y tantos pesos que tenía encima, señor juez.
11: No es verdad, señora. Yo quisiera que un día usted viniera a mí aquí a elogiarme.
6: ¿Cómo lo?
11: Y así, chico, pero no, óyeme, una cosa pertinaz que se me ha montado a mí en el pecueso, chico. Ese dinero me lo llevé yo porque tenía derecho a llevármelo, chico.
8: ¿Derecho de que ese dinero no era suyo?
11: Sí, era mío, señor.
9: ¡Ey, ey, ey, ey!
11: ¿Qué?
9: ¿Y esa gritería? ¿Por qué?
11: No, pero...
6: Ah, bueno.
8: Subiendo el tono aquí.
11: Era mío, era mío.
8: Ponte con payasta.
11: Y era de mi mamita.
6: Pues no empiece a discutir. Cuente, póngale otro peso.
7: Otro por el A. Sí, en cara a las A.
11: ¿Cuál es la letra más cara que hay?
7: La A. No hay duda.
8: Dígase lo que lo dice con buena intención.
6: Sí, yo lo sé, Nananina. Cuénteme usted, Nananina, ¿qué fue lo que pasó?
8: Pues lo que pasó, señor juez, fue que Recaredo, el sobrino de Rudecindo, pidió ayer la mano de Úrsula Mónica.
6: La sobrina suya, ¿no?
8: La
6: Úrsula
8: sobrina
6: Mónica.
8: Mía.
6: Ajá, se decidió por fin.
8: Sí, señor, y para celebrar el acontecimiento, Rudecindo y yo dimos un banquete a nuestras amistades.
9: ¿Qué cosa, hombre? ¿Ese banquete lo dimos los dos?
8: Claro que sí.
9: ¿Y entonces por qué lo pagué yo solo?
8: Ah, ¿por qué? ¿Porque eso es lo correcto? ¿Usted iba a consentir que yo pagara?
9: Sí, ¿cómo no? Yo lo iba a consentir, pero usted no me dio chance.
6: Bueno, eso aclárenlo después. Así que fue, se pidió a Úrsula Mónica y...
8: ¿A Úrsula Mónica?
6: Cucaramácara no fue, ¿no?
8: Tarsila.
6: Ah, Tarsila.
8: Esa Tarsila está todavía... Sí.
6: Ahora, dígame, ¿qué fue lo que sucedió en ese banquete?
8: Pues lo primero que sucedió, señor juez, fue que Tres Patines, tan mono, tan gracioso, y su mamita... se aparecieron en ese banquete sin que nadie los invitara, diciendo que iban a tomar fotografías del banquete.
6: No, no.
8: Eso es el descaro en así, ¿eh? Ya da el pecho el descaro de este hombre.
6: Tres Patines. ¿Eh? ¿Se ha metido usted otra vez a fotógrafo? ¿De qué se ríe?
11: No, yo no me río. Te veo así, así, contento.
6: Sí.
11: ¿Tú no sabías que mamita y yo ahora tenemos una fotografía?
6: No. Le va bien con ella, ¿verdad?
11: Bueno, chicos, se pasa mucho apuro, la verdad.
6: Sí, sí.
11: Sobre todo con las mujeres, chicos, que van a retratarse. Porque todas quieren salir bonitas. Y luego hay veces que, oye, que no es posible.
6: Venga acá.
11: No es posible.
6: Ni retocando
11: no, las fotos. No, ni retoque ni nada. Oh, es una cosa tremenda. Mira, la semana pasada se fue a retratar ahí una dama que, oye, mi chico, mira que yo tengo buen diente. Bueno, pues era un cáncamo, chico.
6: Bueno, venga acá. ¿Era joven?
11: No, era una mujer entrada en años. Pero no entrada recientemente.
6: Ah, no.
11: No, ya hacía rato que había entrado adentro ya.
6: Sí, me doy cuenta. Bueno, ¿y qué?
11: Nada, que tú sabes que hay mujeres que, óyeme, se ponen de frente a la cámara y no quedan bien.
6: Ajá.
11: Que uno, óyeme, no la puede defender tratándole, ni tú lo mandas a reír.
6: Sí.
11: Ni nada, porque la risa es, óyeme, la carcajada de la muerte.
6: Sí, pero entonces la puede poner de perfil y a lo
11: bueno,
6: mejor.
11: De perfil también para defenderse, ¿sí?
6: Sí,
11: pero esa que yo te digo la retraté de frente, ajá, y nada, chico. La retrateca se la puse así de marfil.
6: ¿Cómo de marfil? De perfil.
11: Sí, de pernil.
6: No, pernil, sí. No perfil.
11: De perfil, sí. Oye, y nada, entonces desesperado ya no tenía que hacer, hice así y le retraté la parte de acá atrás.
6: ¿Qué?
11: Le retraté la nuca.
6: No, nuca.
11: ¿Eh?
6: La nuca.
11: Nunca, sí, esta parte de acá atrás.
6: La nuca. ¿Y qué?
11: Nada, lo mismo, chico, lo mismo. Eso era fea de cara y fea de pecueso y fea de...
6: Bueno, venga...
11: Seguía siendo un cáncamo, chico.
6: Venga acá, ¿y cómo resolvió usted el problema?
11: Nada, bien, chico. Le dije que volviera al día siguiente a buscar su foto.
6: Ajá.
11: Y al otro día se apareció la mujer. Con su dinero en la mano y todo, lo tenía de fotomonera preparado.
6: Sí.
11: Cuando volvió ahí, le di la fotografía. ¿Tú sabes lo contenta que quedó esa muchacha?
6: Ah, ¿la retocó usted mucho?
11: No, nada, chico.
6: ¿Y cuál le dio? ¿La de frente?
11: No, chico.
6: ¿La de perfil?
11: Tampoco, chico.
6: ¿La de la nuca?
11: Nunca, chico. ¿La de la parte de la nuca?
6: Sí, nunca. ¿Y qué foto le dio entonces?
11: No, ni esa le di tampoco la de la nuca.
6: ¿De cuál?
11: Nunca.
6: ¿Cuál?
11: Le di una que yo tenía allí de Gina... Loyobrígida.
6: Ah, la Loyobrígida.
11: Sí, la Loyobrígida.
6: No me digas.
11: Guardada en una gaveta, se la
6: dio. ¿Y ella aceptó esa foto como suya?
11: Sí, que descarada, chico, óyeme. Y la vio, chico, y todo, y la miró, chico, y dijo que era el mejor retrato que le hubieran hecho y que ningún fotógrafo la hubiera sacado nunca tan parecida.
6: Hágame usted el favor.
11: ¡Qué horror, chico!
6: Entonces se fue contentísimo.
11: Ave María, encantada de la vida. Dijo que dentro de un mes iba a volver para que yo la retratara otra vez.
6: Ajá.
11: Eso sí, le dije, oiga, para el próximo retrato traiga pelo teñido de rubio.
6: Ay, ¿eso por qué?
11: Porque la fotografía que yo tengo de la original,
6: ¿sí?,
11: se me acabaron, chico. Y ahora tengo que ver cómo yo le empujo una de Mininin Monroe.
6: ¿De quién? Mininin, no. Marilyn Monroe.
11: ¿Eh?
6: Marilyn Monroe.
11: Mininin Monroe, sí.
6: Sí. Secretario.
10: Dígame.
6: Póngale otros 20 pesos a Tres Patines.
11: ¿Por qué? Porque dije por el nombre de Mininin Monroe.
6: No, Mininin no, por engañar a los clientes. Fotógrafo tiene que ser honrado, como lo es mi hijo, por ejemplo.
11: Ah, ¿tú tienes un hijo fotógrafo?
6: Sí, señor.
11: Ah.
6: Trabaja de fotógrafo en un periódico.
11: Mire eso.
6: Y supongo que usted leerá ese periódico, naturalmente.
11: Hombre, por Dios, ¿cómo no lo voy a leer, chico? Trabajando en ese periódico un hijo tuyo que lo tengo que leer de todas maneras forzosamente. ¿Qué periódico es que es?
6: El Despertar Habanero.
11: Ah, sí, yo lo leo todas las noches, chico.
6: ¿Cómo todas las noches? Si El Despertar sale por la mañana.
11: Bueno, es que yo me despierto un poco tarde ahora.
6: Ah, bueno. Me imagino también, naturalmente, que lo primero que hará usted será ver la foto de la plana gráfica que hace mi hijo.
11: Hombre, qué pregunta, chico. Esa es una pregunta tonta, chico. Lo primero que yo hago es ir a ver enseguida la plana gráfica de la... ¿Cómo me dijiste que se llamaba de Polio Oliver?
6: ¿Pero cómo? ¿Lo lee usted todos los días y no sabe cómo se llama?
11: No, porque tú sabes que yo empiezo a leer de repente a prisa y brinco por la página gráfica y se me olvida siempre leer la parte de la...
6: ¿El título?
11: La parte de fuera de la título, ¿sí?
6: Pues se llama El Despertar Habanero.
11: Exactamente.
6: Exactamente.
11: El Despertar Habanero,
6: sí.
11: Yo figúrate tú que yo estoy suscrito a él desde hace 6 años.
6: ¿Pero cómo va a estar usted suscrito a él desde hace 6 años si hace uno nada más que está saliendo?
11: Un solo año que

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2: El día que comprendas. El día que comprendas que las cadenas que te frenan y te impiden prosperar están hechas de pensamientos, miedos, creencias y prejuicios, ese día comenzarás a soltarte de verdad. Aunque tu pasado tenga heridas, tu futuro está intacto y depende de ti comenzar a labrarlo hoy. Siempre es bueno soltar apegos, desligarse del mundo, organizar la mente y regresar a vivir. Pon tus sueños sobre un tapete, lucha por ellos y prepárate a recibir cosas buenas. Que la sonrisa en tu cara no sea porque tienes todo lo que quieres, sino porque valoras todo lo que tienes. A quien agradece lo que recibe siempre le dan más.
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2: Hay palabras que sin pañuelitos ni sombrero. Hay palabras que sin pañuelitos ni sombrero te convierten en mago y te abren puertas que para otros pueden estar cerradas. Buenos días, por favor, permiso, ok y muchas gracias. Nunca confundas mal carácter con firmeza ni grosería con derechos. La soberbia y la prepotencia, aun con motivos, afean tu imagen. Donde cabe una palabra disonante, de reproche o desagrado, cabe una palabra amable, cortés y de gratitud. Trata bien y no mires a quién, que el tratar bien muchas veces hace que seas tú quien tome la batuta. Jamás dejes que la toxicidad de otros te dañe el momento, te afecten el ánimo y que en algunos casos hasta te hagan desistir de alcanzar tus propósitos.
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0: Futsal presentó oficialmente el torneo Clausura 2026.
1: Star Coro se regresa al cine en 2027 para celebrar sus 50 años.
0: Y el barquisimetano Gustavo Dudamel va a dirigir a la Orquesta de Valencia en un concierto solidario por Venezuela.
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0: Las 5 minutos.
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0: A 5, 8 minutos.
1: El gobierno venezolano pidió hoy a empresas de cálculo estructural y a ingenieros civiles que se suban a un plan de

0: que impulsará proyectos de reparación y reforzamiento de las edificaciones dañadas por los terremotos del 24 de junio.
1: Por ello, el ministro de Transporte, Francisco Garcés, instó a que se inscriban
0: de reparación y reforzamiento de las edificaciones dañadas por los terremotos del 24 de junio.
1: Por ello, el ministro de Transporte, Francisco Garcés, instó a que se inscriban

0: 10 minutos.
1: El Comité por la Libertad de los Presos Políticos en Venezuela convocó a familiares de personas detenidas por motivos políticos, ciudadanos excarcelados, activistas.

0: 10 minutos.
1: El Comité por la Libertad de los Presos Políticos en Venezuela convocó a familiares de personas detenidas por motivos políticos ciudadanos.

0: mañana en una movilización que partirá desde la Plaza Bolívar en Caracas y tendrá como destino el Palacio de Miraflores.
1: La historia forma parte de la denominada
0: mañana en una movilización que partirá desde la Plaza Bolívar en Caracas y tendrá como destino el Palacio de Miraflores.
1: La historia forma parte de la denominada

Finalmente, debido al vacío de poder que afirmó existe en el país desde el vencimiento del laxo con... Finalmente, debido al vacío de poder que afirmó existe en el país desde el vencimiento del laxo con...

ya que aseguran que fueron talados árboles centenarios como si nada, sin ninguna opinión de personas capacitadas en el tema. Por su parte, las autoridades gubernamentales

jefes del Estado Sucre informaron que dieron inicio a un plan precario como si nada, sin ninguna opinión de personas capacitadas en el tema. Por su parte, las autoridades gubernamentales del Estado Sucre informaron que dieron inicio a un plan preventivo de poli tal zona con el propósito de prevenir riesgos de accidentes causados a caída inesperada de la vegetación. De acuerdo a un plan preventivo de poli y tala en esta zona con el propósito de prevenir riesgos de accidentes causados por la caída inesperada de la vegetación. De acuerdo con el reporte oficial, la intervención se ejecuta tras un informe técnico de inspección fitosanitaria emitido el pasado 27 de agosto en una poder popular para el ecosocialismo municipio Sucre, Neptalí Rodríguez. Las acciones para dar viabilidad proyecto de recuperación de los espacios integral del del pasado 27 de agosto en una poder popular para el ecosocialismo municipio Sucre, Neptalí Rodríguez. Las acciones para dar viabilidad proyecto de recuperación de los espacios integral de la ribera del río del Manzana. Asimismo, las autoridades informaron que de agosto en una poder popular para el ecosocialismo municipio Sucre, Neptalí Rodríguez. Las acciones para dar viabilidad proyecto de recuperación de los espacios integral de la ribera del río del Manzana. Asimismo, las autoridades informaron que

0: siento. Siento más que durante el mes de julio.
1: El incremento de la producción petrolera reportado se traduce en una etapa de nuevos planes de inversión y expansión de las operaciones con empresas internacionales.
0: Recientemente, la administración de Delcy Rodríguez firmó 4 convenios para incrementar la extracción y exportación.
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0: 17 minutos.
1: Bueno, con la reconexión aérea entre la isla de Aruba y el estado Cobre, ven que se pueda dinamizar.
0: Exportar.
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0: 17 minutos.
1: Bueno, con la reconexión aérea entre la isla de Aruba y el estado Cobre, ven que se pueda dinamizar.

0: por parte de los entes gubernamentales. Elías Cordero, que desde hace meses está totalmente a oscuras y nuevamente hace que los postes del alumbrado público nacional de información de Notirrumbos desde el estado Barinas le reportó Ricardo Dinte a oscuras y nuevamente hace que los postes del alumbrado público nacional de información de Notirrumbos desde el estado Barinas le reportó Ricardo Dinte.
1: Deben estar por encima del Producto Interno Bruto para garantizar beneficios de recuperación económica equilibrados, principalmente dirigidos a la clase trabajadora.
2: 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Civilización de San Juan de Control de Activos UPAX para la actividad del sector minero del país e indicó que abre la puerta hacia la formalidad y la renovación.
1: Bueno, creo que la positiva porque el minero está bastante destruido. Entonces que permitan pues la importación y la reparación de tecnología, que es fundamental. Eso es muy bueno, dijo Rojas Machado.
2: Luis Rojas Machado enfatizó que las medidas se quedan cortas porque las sanciones no extraen mineral ni producen una tonelada y que el problema de fondo realmente sigue siendo la gobernanza, la falta de seguridad jurídica y la falta de transparencia.
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2: 5:21 minutos.
1: Ahora reporta.

0: siendo la gobernanza, la falta de seguridad jurídica y la falta de transparencia.
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0: 5:21 minutos.
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0: Siendo la gobernanza, la falta de seguridad jurídica y la falta de transparencia.
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0: 5:21 minutos.
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sociales. Asimismo, pidió a las vecinas que realizaron las denuncias presentar formalmente sus acusaciones. Asimismo, pidió a las vecinas que realizaron las denuncias presentar formalmente sus acusaciones ante las autoridades correspondientes.

0: El caso ha generado repercusión, sobre todo en redes sociales, y vuelve a poner en el centro de la atención pública el uso de nombres de altos funcionarios para intentar de obtener beneficio. 1 FM del Orinoco en la información de Rumbo. Repo.
1: 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Atención, atención, atención. Preste mucha atención con urgencia. ¿Quién está recluido en el Hospital Miguel Pérez Carreño de Antímano?

0: su mejor amigo el pueblo. Atención, atención, atención, preste mucha atención con urgencia. Quien está recluido en el hospital Miguel Pérez Carreño de Antímano. Los Durango, el pueblo. Atención, atención, atención, preste mucha atención con urgencia. Quien está recluido en el hospital Miguel Pérez Carreño de Antímano. Los Durango. ...6639... o dirigirse al Banco de Sangre. Muy urgente. Atención, atención. Para la señora Luz García. 6639. O dirigirse al Banco de Sangre. Muy urgente. Atención, atención. Para la señora Luz García. Chapellín, en Chapellín. Notirrumbos, la 5. García. Chapellín, en Chapellín. Notirrumbos, las 5:24 minutos.
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0: conductores quienes circulaban por el lugar.
1: La intervención de los uniformados se concretó de manera inmediata tras el despliegue de las patrullas de la zona, logrando someter a los infractores para ponerlos bajo custodia y remitirlos ante las instancias judiciales correspondientes para responder por usurpación de funciones

0: y alteración del orden público.
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0: Y remitirlos ante las instancias judiciales correspondientes para responder por usurpación de funciones y alteración del orden público.
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0: Elizardi.
1: Funcionarios de la División de Contra la Delincuencia Organizada detuvieron a un hombre durante un procedimiento.
0: Bolívar reporta con más sucesos, ¿no, Belizardi?
1: Funcionarios de la División de Contra la Delincuencia Organizada detuvieron a un hombre durante un procedimiento. Policial interrumpió una presunta actividad de distribución ilegal de drogas que se desarrollaba en la zona. Durante el procedimiento, los funcionarios aprendieron 31 envoltorios. Policial interrumpió una presunta actividad de distribución ilegal de drogas que se desarrollaba en la zona. Durante el procedimiento, los funcionarios aprendieron 31 envoltorios.

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La cifra Dora arriba de 63.

0: la ayuda para ser sometida a atención. La señora Dora Rivas, de 63 años y vecina del Guarataro en San Juan, Caracas, está agradeciendo la ayuda para ser sometida a atención. La señora Dora Rivas, de 63 años y vecina del Guarataro en San Juan, Caracas, está agradeciendo la ayuda para ser sometida a una intervención. Por favor, sopa intro. Gracias.
1: Otra más, Nacional Bolivariana.

0: La alcaldía, propietario de una licorería,
1: la ayuda para ser sometida a una intervención. Por favor, sopa intervención. Gracias.
0: Otra más nacional bolivariana y la alcaldía, propietario de una licorería. Bueno,
1: la ayuda para ser sometida a una intervención. Por favor, sopa intervención. Gracias.
0: Otra más nacional bolivariana y la alcaldía, propietario de una licorería. Bueno, sí.

0: el área y rehabilitar las losas de juego de forma integral.
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0: 5:43 minutos.
1: Habitantes de la calle 77A del sector 7 de Parque Valencia, en la parroquia Rafael Urdaneta de la capital carabobeña,

sector que va de Rafaela de la capital carabobeña se encuentran sin servicio eléctrico desde el pasado viernes 4 de septiembre, luego de que el desborde de aguas residuales de Rafael Urdaneta de la capital carabobeña se encuentran sin servicio eléctrico desde el pasado viernes 4 de septiembre, luego de que el desborde de aguas residuales inundara por completo las tanquillas de electricidad.

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0: hay como el 30, 31. Y eso es todo lo que iba a decir yo. A mí no.
1: 861794 o escribe al 0412-999-2016. Línea directa 861794 o escribe al 0412-999-2016. Línea directa.

0: Aseguró este jueves que Irán está intentando reconstruir su capacidad para desarrollar armas nucleares. El israelí Benjamin Netanyahu aseguró este jueves que Irán está intentando reconstruir su capacidad para desarrollar armas nucleares. Y otras 5 heridas, informaron medios oficiales.
1: Bueno, el incidente que...
0: su capacidad para desarrollar armas nucleares. Y otras 5 heridas, informaron medios oficiales.
1: Bueno, el incidente que ocurrió hacia las 11 de la mañana se produjo en las instalaciones mientras la embarcación permanecía atracada para labores de reparación, según la agencia estatal Xinhua.
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1: 540.
0: Agencia Internacional.
2: Informes señales que requieren CBS. Respondía este jueves representantes de Emiratos Árabes Unidos en un mensaje a Argelia, que anunció la ruptura de sus relaciones diplomáticas con los emiratíes tras varios meses de tensiones.

0: Alors dans 10 ans, je vous dis que l'Europe spatiale a tenu parole.
1: En 10 años quiero que el espacio activa espacial. Esto decía el presidente francés Emmanuel Macron al cierre y espacio aquí en París. Líderes del bloque coincidieron. Entonces las noticias en el internacional. Hasta la
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4: 9 minutos.
3: Bueno, resultados de las grandes ligas. Los Rangers de Texas están ganando en la parte alta del séptimo inning de Seattle. El equipo de los Bravos de Atlanta le ganó a los Rays de Tampa Bay 3-1. Texas están ganando en la parte alta del séptimo inning de Seattle. El equipo de los Bravos de Atlanta le ganó a los Rays de Tampa Bay 3-1.

0: a las 7:05 el juego entre los Rocky Rumbos. 5:50 minutos.
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0: A las 7:05 el juego entre los Rocky Rumbos. 5:50 minutos.
1: 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No al...

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1: La película original de Star Wars volverá a las salas de cine el 2027, el próximo año, para celebrar medio siglo desde su estreno.
2: Lucasfilm y Disney anunciaron que una versión recientemente restaurada de la cinta estrenada en 1977 regresará a los cines el 19 de febrero de 2027.

0: como parte de las celebraciones del
1: 977. Regresará a los cines el 19 de febrero de 2027.
0: Y eso como parte de las celebraciones del 50º aniversario, o sea el aniversario 50, de una de las franquicias más influyentes en la historia del entretenimiento.
1: El regreso representa un momento histórico para la saga, ya que a pesar de las numerosas reacciones,
0: una de las franquicias más influyentes en la historia del entretenimiento.
1: El regreso representa un momento histórico para la saga, ya que a pesar de las numerosas reacciones,

0: 52 Oro de octavo, veneno gusto. La orquesta de Valencia en el concierto extraordinario Valencia y Venezuela. Viaje hacia el país.
1: Se llevará a cabo el 2 de julio de 2020.

0: concierto extraordinario Valencia y Venezuela. Viaje hacia el país.
1: Se llevará a cabo el 2 de julio de 2020.
0: La Federación Venezolana de Maestros exige apoyo psicosocial e inspección de planteles en Venezuela. Viaje hacia el país.
1: Se llevará a cabo el 2 de julio de 2020.
0: La Federación Venezolana de Maestros exige apoyo psicosocial e inspección de planteles antes del inicio hacia el país.
1: Se llevará a cabo el 2 de julio de 2020.
0: La Federación Venezolana de Maestros exige apoyo psicosocial e inspección de planteles antes del inicio.
1: De vivienda tras terremoto.
0: El Comité por la Libertad de los Presos Políticos pidió sumarse a marchar hacia Miraflores para exigir la libertad de presos políticos mañana. Noruega, 5-0.
1: Gustavo Dudamel dirigirá la Orquesta de Valencia en un concierto solidario por Venezuela.
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0: 5:55 minutos.
1: Bien, amigas y amigos, de esta forma hemos culminado esta emisión vespertina de Notirumbo, el periódico impreso en la radio.
0: Operadores de audio y montaje:
1: Antonieta Vega,
0: Lourdes Pérez,
1: Tony Barreto
0: y el señor Carlos Urpín.
1: Narradores:
0: José Jiménez Torrealba Balchema,
1: Santiago Gutiérrez,
0: Ona Ochoa y Luis Alberto Albornoz.
1: En la planta transmisora:
0: Gerardo Pérez,
1: Joseito González
0: y Luis Alberto González.

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0: no ha tenido.
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2: La autoestima, aunque no es para exhibirla. La autoestima, aunque no es para exhibirla, es como la tos y el dinero, no se oculta con facilidad. Quien disfruta de una fuerte autoestima ayuda a todo el que puede sin egoísmo, sin esperar nada a cambio ni dobles intenciones. Saluda con alegría y se alegra del éxito de otros. Quien tiene una fuerte autoestima, aunque no lo ande diciendo, se le nota. Vive en paz, no guarda rencores y nunca busca vengarse por algo que le hayan hecho. Las críticas las toma como recomendaciones, reconoce virtudes en los demás, no se mete en la vida de nadie, se mantiene firme en su fe y predica con acciones sus creencias.
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